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2: Su radio le da la hora. 21 horas, 31 minutos.
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1: Su radio le da la hora. 22 horas, 2 minutos.
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2: Su radio le da la hora, 22 horas, 31 minutos.
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1: Su radio le da la hora. 22 horas, 59 minutos.
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1: Su radio le da la hora. 23 horas, 32 minutos.
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2: Su radio le da la hora. 1 hora, 2 minutos.

Su radio le da la hora, 2:32.

0: Su radio le da la hora. 3:02.
1: Bueno, si alguien iba a ver hasta esta banda hace unos cuantos años a los pubs, quizás recuerde, y en Los Piratas también, en algún cassette pirata anda esta canción.

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0: Muchas gracias, Santiago. Qué placer.
1: Muchas gracias.
0: Gracias. Gracias.
1: Gracias
0: a vos. Muchas gracias. Gracias por haber venido.
1: No, gracias. Nos vemos.

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Su radio le da la hora. 4:58.

0: Su radio le da la hora. 5 horas, 59 minutos.
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0: Su radio le da la hora. 6:31.
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0: Su radio le da la hora. 6:56.
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0: Su radio le da la hora. 6:59.

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Hola, hola, hola. Hola, ¿qué tal? ¿Cómo les va? Muy buenos días. Bienvenidos a nuestro programa del otro lado por la 100.3 RQ, la nuestra. Mi nombre es Raquel Gurruchaga y junto al equipo de producción vamos a estar compartiendo toda la información relacionada con el ámbito local, regional, provincial, nacional e internacional. Cuatro grados, cinco décimas, la temperatura actual, parcialmente nublado está nuestro cielo, realmente una visibilidad óptima en la ciudad de Villa Mercedes y la máxima, bueno, la sensación térmica, 3 grados, 3 décimas. Mi nombre es Raquel Gurruchaga y junto al equipo de producción vamos a estar compartiendo toda la información relacionada con el ámbito local, regional, provincial, nacional e internacional. Bienvenidos a esta jornada de miércoles 15 de julio del año 2026. El pronóstico del tiempo dice que hoy la mínima será de 4, la máxima de 21 grados. Más que complegaria. Son las 7 de la mañana con 20 minutos.

0: Claro que sí, hoy puede ser un gran día, dice él, Joan Manuel Serrat. Bueno, hola, hola muchachos, hola equipo, buenos días, bienvenidos a la radio.
1: Hola Rubia, muy buenos días, hola Maxi, buen día amigos.
2: Hola Raquel, Raúl, buen día. Buen
0: día. ¿Todo bien? Bueno, cuando te nombren a vos... Sí. En un cargo, no te olvides, aunque no tengas, nombra un hermano.
1: Ah, bueno, dale.
0: Nombra a tu hermano y su esposa. Sí. Y si podés, la hija ya está pintando 17, no importa, el año que viene ya tiene
1: 18. Cachito, cumple listo, 18 y la ponemos.
0: Hace como Adelaida, ¿eh? Hace como Adelaida.
1: Me asustaste.
0: Ah, claro. Adelaida, la nombraron acá, ¿viste?
1: Ah, bueno. Pará un poco.
0: No, no duermas tanto, Adelaida, porque viste como... ¿Qué pasa cuando el cocodrilo se duerme? Cartera, gordito. Te dije todo lo que pasó ayer con los Camera Brothers. Te lo dije. Pero eso no es nada. Estaba viendo que el mismo documento de la chica que le dieron la casa es el mismo documento de la esposa de Cámara, el mismo documento de la señora que tiene un cargo en la UPRO y el mismo documento... No, es todo el mismo. Ay, Dios mío, Dios mío. Yo no sé qué haces vos mientras el cocodrilo está con... No, no, el mucongo está con el cuchillo en la mano dispuesto a hacer la billetera al cocodrilo.
1: Genera molestia a la gente el tema de las viviendas. Hay una señora, ahí le compartí un mensajito que mandó una señora porque parece que el hijo de un diputado también le dio casa.
0: Sí, la esposa de Cámara también le dio. Que no tienen casita, ¿no? Ay, pobre gente. Es como Maxi, están esperando la cuotita para ver si... No, no, no. Anotado ya cuántas. Ya no sé para qué le piden si saben la tela de N. 200 veces, pero ya descubrí cómo es el sorteo. Ya están adentro las casas.
1: Señora.
0: La casa de Molina, la casa de Castro, toda esa gente ya está adentro.
1: No, pero a ver, me parece. Para
0: pasó
1: notarse,
0: con Roca. Para ¿te acordás con Roca? Y sí. La trompita de TC le dio sí, a Roca, claro, que tiene supuesto. Una cuestión de sí, la justicia.
1: Eso fue eso. Manipulación.
0: ¿Y esto qué es, gordito? Este
1: es hijo HDP.
0: Aunque no juegue la selección, nos hacen el... ¿viste? Sí. Lo mismo. Dale.
1: Pregunta, ¿no?
0: Sí, dime.
1: Ya para anotarse, ¿no habría que
0: no,
1: ahí...?
0: No, no te anote más.
1: Pero,
0: no se anote más la gente. Pero, vos le vas a dar a todos los amigos y a los hijos de sus amigos.
1: No, pero ahí
0: no se anote,
1: se tendría
0: no
1: que...
0: No tan tonto, no se
1: ahí
0: anote
1: tendría
0: más.
1: Que haber una ya selección de decir, gordo, usted no.
0: Te hago sacar la bicicleta de nuevo. No. Algo que te vas a enojar más que eso, ya te lo cuento enseguida. Bueno, va a venir Mones Ruiz mañana. Mañana, viernes, viene Eduardo Gastón Mones Ruiz, el escribano, ¿no? ¿Podríamos decir el único? Sí, podríamos decir el único. Lo demás, viste, son las esquirlas. Uno es uno solo. Después lo que viene ahí, el semillero. Vendría a ser el semillero. El semillero. ¿Cuál es el club semillero de fútbol acá en la Argentina?
1: Y todos los clubes.
0: No, Newell's. Viene no, Grifa, no, no. Newell's es el... Ahora, bueno, todos se hacen los... Pero Newell's... Está bien, argentino creo que nos dio Maradona. Pero, a ver, Newell's es el semillero de fútbol. Viene Don Grifa y se te mete acá a la canchita y dice, a ver, poneme un par de...
1: Lo ve el pibe, ese.
0: Bueno, por favor. Mones Ruiz vendría a ser el Grifa, qué sé yo, el capo de los capos, no lo confundo. Es como Frontera, hay uno solo.
1: Sí. ¿Eh?
0: Carnicería Caribane, Dios. Bueno, no me felicitas porque te dije que ganaba España. Primero te
1: no,
0: dije ganaba.
1: Me acordé, ayer estaba viendo el partido cómodamente instalado en mi casa con un amigo.
0: ¿Viste?
1: Y...
0: No, me imagino cómo habrá terminado ese partido.
1: Me mandé una foto.
0: Yo, ¿sabes qué? Yo decía. No me llegó. Yo decía, cuando faltaban 10 minutos para el partido, que son los que adicionó el árbitro. Y bueno, y Mapé, vio que estaba blanco, Mapé. Parece que se.
1: Cara que
0: no, me parece que en Mapé. Me parece que se había empolvado la cara con talco, porque estaba blanco. Pero además, yo le decía así.
1: ¿Qué dijiste?
0: Así,
1: ¿polvo de ángel era?
0: Sí, Ángel Face. Me parece que en Mapé yo me había parado y agarrado lo que no tengo, lo que tienen ustedes, como si yo tuviera, y le decía: Argentina remonta estos resultados, ustedes muertos no lo van a remontar. Bueno, y al final tuve razón. Yo le había dado un touch al mediodía, pero yo desde vengo diciendo que le iba a ganar. Y no vas a creer que tiene el mejor fútbol España. El primer gol es... lo noqueó. Es la primera piña.
1: Sí, fue el...
0: ¿Viste que en el ring la primera piña te desacomoda? Bueno, lo desacomodó. No logró un primer tiempo nada. Bueno. Y España buscaba el segundo.
1: Y fue un error. El penal fue un error.
0: Los dos penales. Los dos goles fueron errores de los... No tiene atrás. No tiene línea de atrás Francia. Y después España hizo lo que quiso, ¿no? Mostró la ductilidad, mostró el trato de la pelota. Usted vio que no había full. Los únicos que hacían full, me hacían acordar lo de River. Cuando pierden, empiezan a pegar patadas a lo loco. Bueno, me hacían acordar. Pero bueno, se fueron a casita. Y él sin un solo gol, sin una sola jugada magistral. No le salió ni una. Pero es la psicológica, ¿eh? Es la psicología.
1: Pero siento lo que dice ese penal, que es un error gravísimo, un defensor a ese nivel no hacer eso, lo descolocó.
0: Y podría haber ganado 4.
1: El tercer.
0: Ese que por una uña, por tener la uña larga del dedo chico. Pero no, pero lindo partido. Lo vi dos veces. Lo vi a la siesta, cuando fue, acostadita.
1: ¿Cómo te gustó, no?
0: Solari, digo, oye, no pude ir a pescar porque no me vino a buscar la camioneta, así que me tuve que quedar igual. Bueno, digo, no importa, me voy a ver este partido que me va a relajar. Así que, bueno, el golpe que le pegó Mapé al arquero no hacía falta, casi llegando al final. Pero bueno, esa es la impotencia, Pero me gustó, me encantó,
1: estaba
0: me encantó.
1: A un amigo le dije, ¿vos sabés que la rubia, dijo
0: ganó? Sí, a mí le dijo un amigo mío, Raquel, de entrada, dijo, de entrada. No. Pero porque es así, no siempre. Aparte, vio que yo te dije, Dios se encarga de acomodar las cosas. Mucha soberbia ahí. Pobres franceses y pobres negros que se... En el año del mundial antirracista, pero en el año del mundial antirracista, no, yo no soy racista, ese es el problema. Yo puedo decir negro porque yo no soy racista. Nunca se ha tratado tan mal los negros como este mundial. Quisieron mejorar y fue peor porque encontramos un Mbappé, encontramos gente de color que ni siquiera es de esa nacionalidad, que los padres habrán ido alguna vez y bueno. Porque te das cuenta que la estirpe no es. Es decir, vos no vas a ver nunca un francés, ni un inglés, ni un alemán negro. La raza negra viene de otro continente. Bueno, por suerte, las fronteras se abren y se puede dar esta cuestión. Pero ante tanta soberbia, quemaron alrededor de 1000 muñecos negros de Mbappé en Paraguay.
1: Ah, oh, sí, claro.
0: Le hicieron un vudú al... y funcionó porque no lo dejaron mover. Sí, no, no sé si.
1: No, no. Ah, no sabía.
0: No,
1: eso.
0: Después no. Usted vea el video.
1: Ah, le hicieron un mudazo.
0: Vea el video. No. Yo creo que en Sudamérica nos van a amonestar no sé por cuánto tiempo por el racismo. Pero se ha dado por esto, ¿no? Por la provocación. Igual que este partido. Veía un líder de Malvinas, de veteranos en Rosario, y él dijo que Scaloni dice eso sin sentirlo, eso es un partido más. Dice, él, yo sé por qué lo dice, porque hay que quedar bien, porque él es el técnico, porque él no puede mandar a la guerra, es un partido, pero esto no es un partido más. Y déjeme decirle que para mí es un partido, para mí es un partido. Lo demás lo resolvemos en la cuestión política internacional. Esto, los chicos juegan a la pelota, no empuñan armas, no empuñan. Y ojalá que hoy sea el mejor de los partidos, que se vea el fútbol, no la violencia, ni la bandera, ni nada de eso. Pero hay actos provocativos. Por ejemplo, la ministra de Seguridad de la Nación dijo que no mostrar banderas de Malvinas los argentinos. Ella tiene que llamarse a silencio porque eso provoca la bronca. Yo te digo no a vos y vos lo vas a hacer. Porque el no es el sí. Bueno, dejemos que la gente haga lo que quiera. Concentrémonos en una selección que hasta ahora ha dado un ejemplo de comportamiento sin soberbia, sin nada. Más allá que a lo mejor a puertas cerradas cantarán y dirán lo que quieran. Pero sigamos siendo el ejemplo. Nosotros tenemos un jugador que es el ejemplo en el mundo de empatía y de solidaridad, que no le negó ni el abrazo, ni el beso, ni la mano, ni la camiseta a ningún niño que llorando, creyendo que estaba ante Dios, le pedía un autógrafo. Sigamos siendo, a través de la imagen de lo que es Messi, todos los argentinos. Que seamos el orgullo y que nos comportemos como debemos comportarnos. Hay videos que la gente ha compilado, como los otros jugadores, todo, Ronaldo, Mbappé, empujan a la gente cuando le va a pedir una... Sin embargo, Messi ha dejado hasta de jugar cuando se metió ese pibe en la cancha. Está bien, son cosas que son peligrosas, pero nunca un niño de 4 o 5 años puede ser peligroso cuando detiene al mejor jugador del mundo hoy por excelencia. Pero más que mejor jugador, es el ser humano más noble y generoso que hayamos visto, y es nuestro. Sigamos por esa corriente. Dale. Las demás cuestiones de Malvinas las tenemos que solucionar con los que gobiernan, con el voto y con un montón de cosas más. Hoy, que el fútbol sea realmente la excelencia dentro de la cancha. Los otros problemas de política internacional que tenemos, que lo arreglen los tramposos, los vendepatria, las personas que nos han hecho daño. Esta selección es lo mejor que nos puede pasar. Por lo tanto, nosotros queremos jugar al fútbol y queremos verla jugar al fútbol sin tener que estar empapada de odio, de venganza, de resentimiento. No tenemos... Todo lo que pasó en Malvina no fue culpa de los ingleses, dejémoslo bien claro. Fue culpa de un par de tipos que quisieron tapar el genocidio, el crimen, los crímenes de lesa humanidad, el comportamiento y la debacle argentina, haciéndonos creer que los ingleses nos quitaron las Malvinas. De hecho, nos quitaron las Malvinas hace muchos años. Hace muchos años. Y en esa oportunidad, una cosa de borrachos mandó a matar una generación prácticamente casi completa. Eso que quede bien claro. Porque nuestros jóvenes murieron por la inconsciencia y por un par de borrachos que en ese momento gobernaban la Argentina. Que quede bien claro. La culpa no la tiene ni el fútbol, ni los argentinos, y seguramente no la tendrán los otros. Inglaterra está mirada por el mundo porque es colonialista, porque quita la tierra, porque por eso Bangladesh los detesta. Está bien, pero esa es otra cuestión aparte. Hoy es un día que tenemos que celebrar el fútbol. Y yo no me pienso pelear con nadie, ni pienso desearle el mal a nadie. Sigamos esperando que Argentina juegue bien. Lo demás, dejémoselo a la clase política, que es la única responsable de todos los males que sufre la humanidad. Porque mientras tanto, la Muñiz no nombra el hermano en el cargo. No, no. Claro, nosotros empezamos con, sí, ay, qué puta. Y nos han ensartado, pero estamos como, ¿cómo te llamas que pinchamos eso? La comida esa que vas pinchando, los broches, estamos como broches con el pollo y nosotros, ensartadísimo. Así que...
1: Justamente diciendo de fechas particulares, en el decreto, en el boletín oficial del día de hoy, en el decreto 6106, sale el organigrama del Ministerio de Educación que tiene más de 68 cargos.
0: Claro, anulamos secretarías para ponerlas todas en
1: Exactamente.
0: Otro. Sí. Más bueno, de 68. Mañana viene Mona Ruiz, te estaba contando, siempre me sacás del tema. Mona Ruiz dijo que a Frontera se le fue el tren. Y yo le dije, escribano. ¿Y la puntana? ¿Te acuerdas cuando el tren se fue y no volvió más? ¿Y la puntana? ¿Volvió?
1: Por supuesto. Me acuerdo que volvió la puntana.
0: Está bien que se quedó sin nada hasta la mitad del camino. Pero la puntana volvió, ¿o no? ¿Y la puntana? Dice, el tren pasa... ¿En dónde pasa una vez?
1: Ahora.
0: Pero ahora... No. Pero acá pasó dos el tren. No nos olvidemos. Se puede revertir esas cuestiones. Dice, si Frontera se hubiera quedado, más o menos así me dijo, con la idea de primigenia, hoy es el gobernador de San Luis. En el 2027 es el verdadero gobernador de San Luis. ¿Te acuerdas cuando todo el mundo decía frontera, frontera, frontera, frontera, frontera, frontera?
1: Sí.
0: bueno, hay gente que se sintió decepcionada porque Frontera acompañaba a Poggi. Una cuestión institucional, ¿no? ¿No? No hay que hacerse los locos con el gobernador porque es HDP y se pone doblemente HDP si vos le das la espalda. Entonces, vos lo que tenés que hacer es, bueno, moverte en esos términos.

0: La temperatura en este momento en Villa Mercedes de 4 grados 5 décimas. El cielo está parcialmente nublado. La humedad es del 89%. La presión 956 hectopascales. Tenemos viento del oeste a 6 kilómetros. La visibilidad óptima de 10 kilómetros. Para esta jornada de miércoles 15 de julio, la mínima era de 4 grados y la máxima de 21 grados. El cielo va a estar mayormente nublado durante toda la jornada de miércoles.
1: Bueno, justo tocaba timbre, ¿viste? Cuando te tocan el timbre a esta hora de la mañana, vos decís, ¡sas!
0: ¡Qué lindo rintón que tienes!
1: ¿Viste? Sí. Miguel Mateo Sas. Dijiste, ¿quién llega a esta hora? Dice, vi la luz y pasé. No, lo siento.
0: Ah, pero qué linda la visita del escribano. Yo hace rato que estaba linda
1: sí,
0: la charla.
1: Con él. Quería hablar un poquito con él porque es como un, no voy a decir el gurú de la política, pero es un tipo que ya conoce mucho, tiene muchos años. Él fue el último intendente de la democracia. Recordemos que cuando se fue don Eduardo Gastón Mones Ruiz, era re jovencito de la intendencia en el 1976, entraba el amigo Hederwich, que yo era muy amiga de la familia Hederwich. De hecho, amiga de su hija, que no sé qué pasó a la familia Hederwich, no la vi más. Entraba de intendente de facto, ¿sí? Aquí en la ciudad de Villa Mercedes. Y a Mones Ruiz lo conozco de antes que fuese intendente. Imagínese si sabrá, los años le han dado la experiencia de la política. Y creo que Mones Ruiz es uno de los pocos políticos que siempre estuvo en un lugar. Podemos endilgarle la responsabilidad de haber creado o de haber hecho personajes muy malignos para nosotros, pero no es la culpa de Mones Ruiz. Mones Ruiz puede haber tenido la mejor intención. Yo he compartido con la familia Mones Ruiz, con la familia es Karina y el escribano, ¿no? Karina Pereira y el escribano. Reuniones políticas, yo he estado en las reuniones políticas. En una oportunidad, siempre las reuniones fueron, ¿qué podemos hacer para mejorar la ciudad de Villa Mercedes y la provincia de San Luis? Y lo primero que decía el escribano en esas reuniones que teníamos, porque el escribano era una de esas personas que celebraba el Día del Periodista. Ese día hacía una convocatoria a un grupo de periodistas, nos invitaba, y ahí salían las conversaciones de antaño, del presente y del futuro, ¿no? Y él siempre tenía una frase. Olvídense de los cargos, no vayamos por los cargos. Conformemos grupos para trabajar en pos de la ciudad y de la provincia, pero no entremos en la que entran todos cargos. Mirá lo que le salió.
0: Quedó solo.
1: Mirá lo que le salió un Dafra, le salió un Basla, le salió Poggi, le salió Castro Luna, le salió... Bueno, el al final el más bueno de todos fue el Yañe. Él siguió poniendo las gomitas en la canilla, pero después, boludo.
0: Otro ejemplo.
1: Sí, ¿te acordás? El Huguito Yañe. Que no sé qué pasó con el Huguito, no tengo la menor idea, desapareció, pero me pareció más decente que el Basla.
0: No olvidé.
1: Que el Basla se aprovechó. Yo me acuerdo cuando el escribano Mones Ruiz, Basla era su niño mimado, porque Basla vendía además del maíz del caburé, vendía.
0: Siempre vendiendo
1: una historia. Basla vendía el chico bien, el que vivía con la mamá, y en realidad la pobre madre lo mantenía, ¿viste? Porque era un mantenido, un vago, arrastrado. Después estudió, porque lo debe haber mandado Mones Ruiz a que estudiara. Debe ser el tipo que le duró 25 años abogacía, porque duró 25 años estudiando para ser abogado.
0: El primer gran kirchnerista que tuvo la provincia.
1: Y ese le salió más fallado que los demás, ¿no? Ese le salió. Y él fue uno de los que de los que ponía bajo el ala el Claudio Poggi. Por eso siente tanto dolor la traición de Poggi hacia los ideales, ¿no? Hacia la idea que había de de provincia. Le duele mucho al escribano. Él no habla de esta cosa.
0: A mí me parece
1: cosa.
0: Que lo, el anuncio de la alianza, confirmación de la alianza Milei-Poggi, le debe doler más todavía.
1: Más que con el Adolfo, me parece. Más que con el Adolfo. Sí, porque sí, a él sí, le molestó sí, cuando sí, le sacó el Adolfo de la manga.
0: Claro, o sea, se lo puso,
1: se lo puso
0: horas
1: seis horas antes de confirmar las listas y toda esa cosa. Y bueno, y Monet Ruiz, yo me recuerdo un par de reuniones nomás, porque no fui más. Dice, deberíamos hacer un foro, hacer algo para la discusión, para el debate. Yo no me voy a olvidar nunca de esa noche. Estábamos en la casa del escribano, desgustando, por supuesto, siempre sus colecciones de vino y de champagne, y las conversaciones, que eran mucho más ricas que el vino y el champagne, y el asado, y todo lo que él brindaba en su casa. Y ahí andaba Basla, ¿viste? Así de orejero del Monet Ruiz. ¡Ay, sí, bravo, el escribano! ¿Viste? Era todo chupa media. Y entonces él dijo, vamos a abrir el foro de estudios sociales. Okay. Y se abre el foro de estudios sociales, en donde el presidente era Basla, ¿viste? Porque él era el hijo mimado de Monet Ruiz, el hijo político, ¿no? Monet Ruiz tiene sus hijos, a los cuales respeto muchísimo. Más allá que tal vez haya tenido algún problema con alguno de ellos, pero que es un problema que queda dentro de lo que es el ámbito de la comunicación. Yo me encuentro con Eduardo Gastón Monet Ruiz hijo y me saludo, creería que no me lo va a quitar al saludo. Son cosas de la política, ¿no? Cosas de la política. Y bueno, y esa noche se conforma el foro de estudios sociales, en donde íbamos a trabajar para, en ese foro, debatir y discutir las ideas. Bueno, lo agarró Basla, imagínate. La primera que salió a trabajar para el foro de estudios sociales fue Raquel Gurruchaga, porque Raquel Gurruchaga tenía la calle y tenía el termómetro en la calle, porque era la que hacía radio, la que sabía lo que pasaba. Y le hice a Basla unos 10 videos, 10 videos de la situación. No, yo en realidad siempre lo hice por la idea que había tenido Monet Ruiz, ¿no?
0: Ideológicas, Monet Ruiz.
1: Aparte Basla venía del periodismo ese que no se vendía, del periodismo, el tipo recto, ¿viste? El tipo del saco bien prendidito, la corbata, era un hijo de puta, lo que es hoy, un ladino, un chanta, y ojalá que la justicia lo metan en cana, ¿eh? Ojalá. Bueno,
0: ¿pero qué es ladino?
1: No, bueno, qué sé yo, déjalo. No le puedo decir delincuente porque no lo puede probar Estrada todavía. Imagínate, lo voy a probar yo. Si no, le diría forajido, le diría de todo. No le puedo decir eso. Entonces, y con perdón de la madre, que la madre una divina, era una mujer. Lo bancó toda la vida. Un arrastrado mantenido toda la vida. Y le trabajé mucho, y bueno, y esos videos, yo trabajaba en Supercanal, imagínense, se publicaban, la ciudad, el abandono, bueno, algo que me costó con Mario Raúl Merlo, porque las intendencias eran de Mario Raúl Merlo. Después cambié la silla, hace mucho ruido esa silla. Entonces, bueno, terminó en esto. Se hizo kirchnerista, después de todo. Después se volvieron a juntar, ¿se acuerdan cuando andaba Dafra por ahí?
0: Perdón, señor Basla es de una vereda sola, de una vereda sola.
1: Ay,
0: lo dijo claramente, y él trabajó por el triunfo de Néstor, trabajó por el triunfo de Cristina y por el triunfo de Scioli. Bueno,
1: pero ¿quién lo dice eso?
0: Lo dice Basla, de una vereda sola.
1: Y yo, el escribano, viste, ha sido un espectador aterrado, viendo las películas de terror, de las cuales él fue el único director, porque el único que le puede haber creído a Basla es Monet Ruiz.
0: Todo de mañana se pone a ver un video de Basla,
1: no,
0: viste, para que le dé miedo.
1: No, realmente, patético.
2: Si los que estamos en torno a esta mesa no tuviéramos convicción, no tuviéramos una posición tomada, naturalmente que no estaríamos aquí. Digo, si algo nos caracteriza, o entiendo que nos debe caracterizar, además de la convicción, tiene que ser la coherencia. Siempre digo a veces, por ahí se toma como un acto de vanidad, pero bajo ningún punto de vista quiere significar eso. Siempre digo que en la política hay que ser como la calle angosta, hay que tener una vereda sola. No podemos. estar cruzando la calle cada rato de acuerdo a la conveniencia. Seamos como la calle.
1: Se corten las manos todo eso y lo aplaudieron.
2: Ganemos o perdamos, en este caso, trabajando para la victoria, para renovar la victoria que tuvimos en el 2003 con Néstor, en el 2007 con Cristina, en el 2011 con Cristina y que la tendremos nuevamente ahora con Daniel Scioli.
1: El único que no aplaudió, claro. A ver,
0: qué hijo de tigre, ¿no?
1: A ver.
0: Y ahora estaría con la
1: derecha. No, estoy hablando. Este nefasto personaje, este asqueante, pobre los kirchneristas, entre el mión del Tengo Irusta, el cabrón del Ricardo Basla, la basura mutante esa que... Pobres kirchneristas, pobres, no, la verdad que... Ay, no. Bueno, ya está. Ya esa fue indolora. Y no le alcanzó y sacó, junto con Mones Ruiz, le ayudó a hacer la cara oculta de Adolfo Rodríguez. Mones Ruiz. Y fíjese, después gobernando Basla con Adolfo Rodríguez. Y después la democracia incompleta de San Luis. Todos esos libros que se los bancaba Mones Ruiz. Este es un seco, un estafador de la moral, un estafador, a ver, ¿viste esos ventajeros que no compran pucho y vos estás fumando? Y dice, dame una sequita, dame un traguito. Todo ese tipo, que yo tengo un amigo que te lo voy a contar, que está en los medios, hoy está en una radio, que me fumaba, te toma del trago, no compra pucho, no compra nada, un ventajero, ¿viste esos tipos que te dan realmente mucho asco? Bueno, este era, el Basla es uno de esos. Y lo convenció que le hiciera los dos libros Mones Ruiz, porque los bancó Mones Ruiz, y lo convence que Poggi lo lleve al ladino este y lo lleve de ética y moral. Ratas. Porque para estar en el maíz hay que ser una rata, además de ser una... Viste que vos sos un empresario del campo, un administrador de grano, pero este era la rata del maíz. Porque el maíz lo que... A ver, ¿usted ha pasado por la chanchería cuando va a Liborio Luna?
0: Sí.
1: ¿Por la parte de atrás?
0: Bueno, por atrás no.
1: Bueno, cuando usted pasa va a ver en cada poste de los alambrados de la parte de atrás de la chanchería, va a ver una limaña, va a ver una carroñera bien gorda, gigante, y revolotean todos los silos de maíz. ¿Saben por qué?
0: Por favor.
1: No es que comen maíz las alimañas, comen ratas. Y como ahí está lleno de ratas, lleno, porque el maíz atrae ratas, muchas ratas, como el del caburé, rata, por ahí un ratón, pero rata, está lleno de rata. Entonces, como el ciclo de la vida está perfectamente diseñado, la carroñera no es vegetariana, no, es carnívora y se come las ratas, ¿eh? Se come las ratas. Entonces, esta es una rata de maíz, el Basla. Entonces, vendió, y Mones Ruiz le vendió el paquete completo porque le bancó apoyo y la campaña. Estoy seguro que le ha puesto plata, le ha puesto la casa, le ha puesto para las reuniones. Mones Ruiz puso su inteligencia, su capacidad y su conocimiento. Pero después se le transforman.
0: Su nombre.
1: Estos se hacen hombres o se hacen vegetarianos y a la hora de la carne, son carnívoros y a la hora de la carne se hacen vegetarianos. O son nenas y se cruzan varones, o son varones y se cruzan nenas. Pero pasan la cumbre y es una transformación, es la metamorfosis. No se llama más la cumbre, la metamorfosis. Se transforman y encima, en vez de transformarse en buena gente, en hijos de puta se transforman. Y bueno, Mones Ruiz ya está. Y yo no quiero que se retire.
0: No.
1: Y anda por ahí, y Mones Ruiz anda lo he visto con algunos amigos que
0: son consultas.
1: Que no me convencen, son medio chetatorones, son chetatores, yo los conozco. Son ocho los monos. Bueno, es un consulto, a mí me encantaría visitarlo, yo no puedo porque imagínese, la Karina me llega a ver dos veces hablando con el escriba, señora, discúlpeme, nosotros, la vida nuestra pasa por la tranquilidad, deje traer bardo porque usted es el único que trae bardo. Entonces me va a correr, entonces yo no quiero que me corra Karina de su casa. Pero a mí me gustaría hablar con él porque a mí me hace mucho bien hablar con la gente que conoce. Usted podrá decir que Mones Ruiz... Porque la gente, y acá voy a terminar con Mones Ruiz porque no es el tema de hoy, Mones Ruiz parece un derechoso, parece un tipo de la derecha. Por eso dicen, ay, que Mones Ruiz, que es de la derecha. No, no, no, no, no. El escribano Mones Ruiz tiene una vida tranquila. Nosotros en el pueblo le decimos vida sin preocupaciones al que tiene un buen poder adquisitivo. El escribano Mones Ruiz tiene un buen poder adquisitivo. Porque no conozco la parte de la familia de Mones Ruiz. No, no sé de sus padres, no, no sé nada. De eso no. Yo es de Mones Ruiz para acá. Para atrás no conozco nada. Pero desde que lo conozco, que creo que yo tenía 17 años, cuando yo lo conocí, 17, 16, cuando lo conocí a Mones Ruiz. De hecho, cuando yo era piba, en mi casa papá hablaba de Mones Ruiz, ya hablaba de Mones Ruiz. Así que yo era una pebeta y yo lo conocí laburante. Nunca lo vi en otro lugar que no fuera la Riobamba y las Heras, donde él tenía su estudio de escribanía. Si hay algo que ha hecho Mones Ruiz, y si habrá hecho una moneda o 10, las hizo laburando. No creo que haya ni metido la mano en la lata nunca, y eso lo voy a... Mire lo que le estoy diciendo, yo que no pongo la mano en el fuego ni por mí. Ni que haya robado en su gestión, ni nada por el estilo. Usted podrá endilgarle a Mones Ruiz haber parido estos engendros, estas ratas, porque las acompañó, las ayudó, pero no creo que lo haya hecho con la intención de que esta gente se portara tan mal. Y creo que todo lo que tiene lo ha obtenido fruto de su trabajo. Era, es y será un escribano por excelencia. Porque hoy, Karina, bueno, si Mones Ruiz era rompeguinda, esta señora es peor. Es por excelencia la seriedad manifiesta en lo que es una escribanía. Entonces, es una carrera cara y es una carrera que, vos sabés, un hombre que tiene una vida cómoda, porque tampoco es un vanidoso, tiene una vida cómoda. Bien. Tener una vida cómoda no te hace de la derecha, porque Mones Ruiz es un peronista. Es peronista. Y es peronista. Y yo te aseguro que debe estar asqueado. Y una de las peleas con Poggi fue el arreglo con Milei, el primero. El primero. Primero con Adolfo, después con Milei, y este, bueno, este ya lo tumbó. Y creo que él, creo, y le vamos a ver si la restaura, ¿no? Tenía mucha confianza en el nuevo líder que nacía, creo, o que está naciendo, que se llama Maximiliano Germán Frontera. Que parece ser, según comentarios de algunos pueblos que me han llamado, está trabajando ya para ver, está explorando si puede llevar el grupo a la cima o quedaremos acá abajo, siempre San Luis, Mercedes abajo, y que San Luis sea un todo. Buenas. Y no una capital. Que San Luis sea un todo y no una capital. Así que bueno, mañana vamos a charlar un ratito. Viste que el escribano, una cosa, el escribano habría que grabarlo cuando hablas face to face y podés hablar de todo. Claro, los de récord, pero bueno, él es muy respetuoso. Nosotros recordamos haberlo contactado para que nos dijera cómo lo veía Poggi y estaba furioso y dijo, no, no es tiempo de que yo salga. Oye, dijo, yo no rompo, dijo.
3: Claro,
1: yo
3: no rompo. Dijo claramente, si yo hubiera sabido que iba a incorporar a Adolfo Rodríguez Sanz, no estaría en este frente.
1: Pero aparte dijo, yo no vengo a romper. No vengo a romper. Si no sabe la que hubiera dicho, ¿no? Porque le dejaron de atender el teléfono, el Castro Luna. Le comió todo el Castro Luna. ¿Eh? Bueno. Bueno, dice mi amiga. Gordo, ¿cómo me hiciste? Qué mal me hiciste quedar. Me dijiste que era un Ford Fairlane y era un Valiant. Qué tontón que sos, ¿no? Y eso que le pregunté, el auto del Causi. Que vino con el moreno acá. Me pongo una foto que me había sacado un vago, me dijo, yo no puedo creer que vos tenés ese auto. Le dije, sí, es mío. Claro, porque, viste que te siguen por lo que tenés. Te siguen por lo que tenés, no por lo que sos.
3: ¿Dónde está en tu estado?
1: Bueno, ¿qué dice él? Oh, se lo pedí, mirá, no, te das cuenta que estaba drogado cuando yo le pedí esto, porque le dije ayer, gordo, ¿cómo se llama el auto que yo me saqué la foto cuando vino moreno, el del Causi, el del mono Causi? Dice, es un, bueno, ¿qué es eso? Causa. Dice, le digo, ¿no lo viste? Y dice, es un Forfaitland. Le digo, ¿estás seguro que es un Forfaitland? Sí, es un Forfaitland, rubia. ¿Sabés las vueltas que he dado yo con Moreno y el Causa ahí adentro? Bueno, listo. Y me dice un conocedor de auto, es un valiente, te. Nah. Le dije, mañana lo mato. No, perdónalo, perdónalo, pobre gordo, ya no lo condenes tanto. Así que bueno, era eso. Y ahora me dice, ella dice que Tete hoy gana Argentina, va a ser duro el juego, sale Argentina vencedor. Yo no voy a... Me voy a abstener de opinar.
3: ¿No vas a dar...?
1: No. A mí me gustaría que ganara Argentina. Me gustaría que ganara Argentina.
3: Ah, pero a ver, venimos tirando...
1: Disculpe, no. Usted no me diga no a mí. Yo soy una persona de La Paz, discúlpeme. Pero no de La Paz como la Nancy Sosa. Soy de La Paz. Yo creo que con lo que hemos visto ya al final prácticamente, quedaron los mejores, o no, tal vez merecía alguien más estar en las finales, pero el fútbol tiene estas cosas. Yo quiero que gane Argentina, creo que Argentina tiene un equipo que puede ganarle a Inglaterra, pero el fútbol no es lógica, en el fútbol no hay lógica. En el fútbol hay talento, hay jugada y hay estadios. Sí. Usted fíjese que si usted ve a Francia ayer, estaba inmovilizado. A Mbappé no le salió una sola jugada. Estaban entregados. Usted, si le mira la cara al entrenador a los 10 minutos del primer tiempo, se da cuenta que ya está. Dice, ¿qué está pasando? Este no es mi equipo.
3: Ese defensor no puede cometer
1: error. No, por eso le digo. Por eso lo digo. Y nunca Francia estuvo perdiendo de entrada.
3: Dembélé.
1: Entonces, a los 19 minutos un gol, imagínese lo que es esto. Por eso, el fútbol no es lógica. El fútbol es un resultado después de los 90 o después vas a saber si hay alargue. Los penales tampoco definen quién es el mejor. Por ahí, Messi, Maradona, Mbappé y cuántos más habrán errado penales. Yo quiero que gane Argentina. Creo que puede ganar Argentina, que va a ganar Argentina porque tiene muy buen equipo. Argentina tiene buen equipo, lo que no significa que siempre juegue bien, ¿no? Que no significa que siempre juegue bien. Ayer se despide de la Copa uno de los equipos más favoritos que había en el mundo, con figuras extraordinarias. Bueno, España lo anuló, lo choqueó. Lo noqueó en el primer round, con el primer gol. Y después España deslizó su calidad, su poco fútbol. Así, el talento.
3: A los
1: sudamericanos jugaba prácticamente España. ¿Por qué? Porque tiene muchos sudamericanos jugando en los equipos. Entonces, vamos a esperar el partido. Yo quiero que gane, sí, quiero que gane Argentina. Quiero que gane. Creo que va a ganar. Pero viendo lo que es la realidad, tampoco... ¿Sabe qué pasa? Que cuando usted tiene expectativas, así están, la frustración es muy grande. Y Argentina a mí no me puede frustrar. Argentina me encanta, me gusta cómo juega. Sí, soy exitista como todos los argentinos, quiero que gane. Pero no me voy a morir sino... Voy a seguir viviendo y voy a seguir siendo más argentina que nunca. Ojalá hoy esté con todas las luces prendidas que tiene que estar. Pero no se olvide que también está Inglaterra del otro lado. Que es un buen equipo, que están empoderados.
3: Buenos jugadores.
1: Tiene buenos jugadores. Pero además hay toda una escena que puede provocar cualquier cosa, ¿no? Hay todo un escenario hoy. Argentina, por excelencia, la ama el mundo. Todos los países que tienen conflictos con Inglaterra han embanderado sus países. A Escocia ayer estaba teñido de celeste y blanco. Es decir, es maravilloso. Yo creo que va a ganar Argentina. Creo que va a ganar. Si el equipo es el que vemos, el que vimos, el que nos deslumbra, seguro. Pero no vaya a creer que Inglaterra va a ir como fue Francia, entregado. Porque mire usted la capacidad de estos jugadores, porque son talentosos los jugadores de Francia, y cayeron. Ese uppercut los dejó sin aire. cayeron ante los, a los 19 minutos ya no eran más, ya, y no fueron más. Y quisieron dar vuelta a algo que me parece que solo del equipo argentino, dar vuelta un,
3: esa capacidad
1: de dar vuelta un resultado en 10 minutos, bueno, es de argentino, es de argentino. Pero bueno, veamos hoy, en la cancha se ven los pingos, yo creo que, y hay una condición que no la vemos nosotros, o no la queremos ver, es el agotamiento que tienen los jugadores ya, el calor en el que juegan. Hoy Argentina va a jugar a las 2 de la tarde, porque 4 de la tarde nosotros. Pero ellos van a jugar a las 2 de la tarde. Ayer la cancha de Francia dice que tenía aire acondicionado. Bueno, veremos cómo estará hoy. Pero usted vio como agotadísimos. El Yamal, el futuro español, el futuro líder o talento español, ese chico estaba, no daba más, no daba más. Y no es porque es blandito.
3: Tiene 19 años.
1: Era el calor. ¿Y hace cuántos días que están jugando?
3: Hace un mes.
1: Hace un mes que no paran de jugar.
3: 8 partidos.
1: Que no paran de jugar. Entonces, es bravo. Es bravo. Yo me animaría a un 2-1. Para Argentina, obviamente, ¿no? Me animaría. ¿Usted qué dice?
3: Yo estaba en el 2-1, pero como quiero doblarte a vos, 3-1.
1: 3-1. Bueno, ¿y usted, Maxi?
4: Yo 3-2.
1: 3-2. Listo. Bueno, listo. Que no vayamos a penales. Porque me parece inhumano hacer jugar tanto tiempo 120. A los jugadores. Sí, 120 me parece una locura. Es inhumano. Usted vio que ayer el jugador de Francia directamente se tiró al suelo. Lo vio ese jugador, no recuerdo el nombre. Había jugado, no sé, creo que fue antes del gol o después del gol. Y se tiró solo. Vio que no puede entrar la camilla. No. Se acalambró, se quedó tirado, no pudo más. Eso es el efecto que se puede producir en muchos jugadores, este exceso de, es un mes, no sé, 40 días, cuánto es el Mundial. Entonces los tiene loco, y hay que llegar al domingo todavía, una semana tremenda, ¿no? Si nos va el Mundial y nos ponemos a trabajar. Ayer le digo al gimnasio, che, hoy mañana el gimnasio no, ¿cómo que no? Dice, gane o pierde Argentina, no hay. Me dice, no, te abrimos a las 8, vamos a abrir durante todo el día, vamos a ver el partido en nuestra casa y después abrimos a las 8. Bueno, pero yo, que tengo una cábala que es tomar cerveza, no sé qué podría hacer uno en gimnasio a las 8 de la noche. Déjame que me siga quedando celebrando acá y viendo el partido tranquila. Tranquila, que no nos excedamos en nada.
3: Bien.
1: No rompamos, si vamos a festejar, celebremos, no rompemos cosas de la ciudad que nos cuesta todo. Celebremos tranqui. Nosotros no necesitamos el odio para celebrar el talento. Saquemos el odio, porque nosotros vamos a celebrar el talento, nuestra bandera, todo. Lo demás déjeselo a los políticos, que fueron los que nos han metido en estas situaciones. Nosotros vamos por el fútbol, que es el que nos hace feliz, ¿vio? Que es el que nos ha hecho. Cuando usted se entere todo lo que ha hecho Milei en todos estos 30 días del Mundial, se va a querer morir. Pero bueno, sigamos hasta el 19, hasta el domingo, celebrando el fútbol mundial, que hoy en este mundial ha dado muestras de que África no son solo negros.
3: El mejor fútbol se mostró son origen africano. Hay un africano en cada equipo.
1: ¿Uno?
3: Sí.
1: En Francia hay un solo, ¿lo vio?
3: Sí,
1: un solo francés.
3: Un solo blanco.
1: No. Eso, más allá que pueden ser de las comunidades que hay en Francia, ¿no? Y que pueda ser francés por origen.
3: Todos los equipos.
1: Pero con el raigambre africano.
3: En Alemania.
1: En Alemania, ni hablar. Usted lo ve al técnico y dice, WhatsApp, ayer iba el técnico de Francia ahí cabizbajo, ¿no? Abrazando a sus jugadores. Y al lado de él había un tipo que debe haber sacado un metro, le sacaba. Y digo, Dios mío, lo que debe ser eso, ¿no? Bueno, esa estirpe. ¿Y por qué África? Por la velocidad. ¿Lo vio al más veloz del universo ahí viendo el partido? Estaba ahí viendo
3: Usain Bolt.
1: Bolt viendo el partido ayer y digo, el hombre, qué falta les hubiera hecho, ¿no? Que meterlo ahí adentro de la cancha. Y dígame, usted ve los etíopes, los africanos, toda esa raza tiene esa cuestión de la es la fibra. Es la fibra pura. Y por eso la Argentina no, y no sé qué otro equipo no tiene, pero casi en el mundo, casi todos los equipos tienen jugadores descendientes de africanos, porque, bueno, son las estrellas. El Mapé, ahí lo tiene. Bembené y todo eso.
3: Bembené, que no hizo nada, pero sí.
1: No hizo nada, no.
3: Hizo nada.
1: España lo eclipsó.
3: Hizo nada, Dembélé.
1: Nada. No hizo ninguno de los líderes que tenía España, de la delantera.
3: No hizo nada.
1: No pudo hacer nada.
3: 20 minutos y estaban ahí viendo.
1: No, pero aparte no le salía ni una. Tiraban 1000 metros arriba del arco, no le salía ni una. Bueno, mañana jueves 6 la mínima. Mañana sigue la vida, Raúl, ¿eh? Después de este partido hay vida. Después de este partido hay vida.
3: 6
1: la mínima. 6 la mínima, 24 la máxima. Va a estar muy lindo, ¿eh? Va a estar muy lindo. Che, voy a leer un poquito de mensaje. Hola. Hola Raquel, querida, buen día. Tienes razón, que el fútbol no tiene lógica, pero lo que pasó ayer en Francia y España era predecible. Las estadísticas dicen que jugaron 8 veces y España ganó 6. Ahora jugaron 9 y España ganó 7. Eso es grande, Raquel. Sí, bueno, yo no lo quería decir tan así, pero José le quiere seguir revolviendo el guiso a los franceses. No sea tan
3: cruel. La cara del técnico, ¿viste? No. ¿Qué hago con esto?
1: Era para... Si gana 2-1 va a ser duro, durísimo, dice Mónica, que ella está ofreciendo. Elsa quiere hablar conmigo, bueno, Elsa,
3: mire que usted
1: vas a tener que dar tiempo. Bueno, acá hay un hombre que dice, Martín, dice, Raquel, como peronista no me gusta lo de Frontera. Bueno, habrá que ver qué no le gusta para que Frontera lo cambie, ¿eh?
3: ¿Qué opción tiene?
1: Hola, buenos días, Raquel, es una injusticia lo de la entrega de vivienda. Mi hijo se anotó para vivienda en listado y vi a uno de los hijos de Walter Aguilar. ¿Cómo es la verificación que hacen para la entrega de vivienda? Estoy indignada. Y acá pasa. Aguilar Adrián, Aguilar Andrés, Aguilar Adrián, Aguilar Brenda, Aguilar Brenda Tamara, Aguilar Camila, Aguilar Carlos, Aguilar Cecilia, Aguilar Celeste, Aguilar... Ah, pero están todos los Aguilares acá. Aguilar César Augusto. Este dice la señora, que es el hijo de Walter Aguilar. ¿No podrá Aguilar comprar una casita a los chicos?
3: Claro. Pero volvemos al punto. Para anotarse, ahí tiene que haber la verificación.
1: Sí, no creo que se la den porque sea el hijo de Aguilar. Pero...
3: No, hoy se pueden. Lo que pasa, señor, es que hoy se puede anotar cualquiera. Y no puede ser eso. Es lo que planteamos con el chico Renzo. Es el gerente administrativo, tiene 30 años con la señora, con la mujer, y se anota por una casa y el sorteo le sale. No, poné el límite antes, te tenés que anotar cuando tenga las características.
1: No, pero yo
3: se puede anotar máximo.
1: Yo si usted me dice a mí.
3: No se puede anotar estos pies.
1: Yo si usted me dice a mí. Sí se puede, no se debe. Se puede. Todo se puede en esta vida, no se debe.
3: No lo que,
1: cállese la boca, cállese, ya me empezó a sacar de nota. Ya le di un poquito de ala y ya quiere volar más alto que yo. No se olvide que soy petiza en un pony. ¿Eh?
3: Yo tengo el apoyo de mi amiga.
1: Si quienes trabajan en el gobierno tuvieran una sola neurona que no sea la de cagar a los verdaderos beneficiarios de las casas, tendrían que ver, acá está, por ejemplo, esta chica, a ver. Ah, pero esta es la esposa del Renzo Cámara. No le podemos dar, estos chicos ya son los más ricos de Mercedes. Los multimillonarios, no le podemos dar una casa a esta chica, deja que el marido le dé una.
3: Que no se anote, no le autoricen.
1: Que no le autoricen. Che, mira, el Lino debe haber hecho la moneda, toda la vida vivió de la política, está forrado en guita, deja de joder, diputado, no seas tan trucho. Comprarle un lote a tu hijo y hacerle una casa y enseñarle a edificar. La casa es para los pobres. La casa es para los pobres. La casa es para los pobres. La casa es para los pobres. Por favor, grábenselo, y si no pueden, grábenselón, como dice mi amigo, grábenselón.

0: Para la jornada de viernes, para el viernes 17 de julio, vamos a tener una mínima de 7 grados, una máxima de 20. El cielo va a estar parcialmente nublado para la jornada de viernes.
1: ¿De dónde habrá sacado Emilce del 27 al 29 de mayo, no? O sea, acá el señor clarito pasa cuando es, bueno. Ojo que cuando el gordo se empieza a corregirnos, algo grave está pasando. O todos estamos tomando merca o no sé qué pasó, porque para que el gordo nos corrija a nosotros, o sea, tenemos que estar peor que él.
0: No, donde hay que mandar un corrector es al Ministerio de Seguridad, señor. Hay que mandar un corrector. Pregunta, ¿cuál es la calle Ilía acá en Villa Mercedes?
1: No, acá no. Acá creo que no hay Ilía.
0: Yo creo que no hay, ¿no?
1: No, en San Luis está la calle Ilía. ¿Por qué? Porque él quiere hacer como yo. Me está copiando. Es como el gato plástico. Empieza a hacerse la raquelita y no le sale. No, ¿qué está pasando? O todos estamos tomando merca o no sé qué pasó. Porque para que el gordo nos corrija a nosotros, o sea, tenemos que estar peor que él.
0: No, donde hay que mandar un corrector es al Ministerio de Seguridad, señor. Hay que mandar un corrector. Pregunta, ¿cuál es la calle Ilía acá en Villa Mercedes?
1: No, acá no. Acá creo que no.

0: Adiposidades. Vos sos plástico, ¿eh? Ella, Raquel puede estar en el sol, vos no. Dale.
1: Estaba viendo el mapa del Ministerio de Seguridad con el tema de la prevención para el partido de Argentina. Y salía, por ejemplo, la calle Ilía. Yo no la tengo ubicada, no sé a cuál le denominarán Ilía.
0: Bueno, por si no sabes, en el AVE Fénix hubieron nombramientos, cargos administrativos. Y la función pública es un patrimonio hereditario. ¿Viste qué? Ponelo al payaso este cuando dice y que en una guarida y que niña, nunca malo amigo, ponelo para que ridiculizalo, porque es un ridículo. La política no debería ser una empresa familiar, me suena polli, ni el Estado una oficina de colocaciones para parientes. Cuando los límites entre lo público y lo personal se borran, la confianza, esa moneda tan cara y tan escasa, termina por desaparecer. Dijeron mi amigo el chulo cuando la encontró, aunque sea chiquita. Dice, los hermanos Muñiz podrían tener las capacidades que la ministra les atribuye, pero la sospecha de haber llegado por la sangre y no por la capacidad ha manchado cualquier gestión futura antes de empezar. Mientras promete transparencia, se asegura de que si hay que dar un puesto, siempre quede por lo menos en la mesa los domingos. Está bueno. Esto hay que copiarlo. Sáquenlo en textual.
1: Si hay un...
0: ¿Alguien me golpeó? Tenemos un problema con las camaritas. Bien, no, por el gatito. Digo, mire, ¿por qué no te levantas en vez de mirar así como si vinieran cuatro hombres armados?
1: La puerta no está con...
0: ¿Y por qué mirás así? Pero ¿por qué mirás así? Encima que tenés un solo ojo y el otro bichoco te da vuelta. Digo, ¿quién se entró? Digo, a ver, si vos le vieras la cara al tipo, entraron cinco con itacas recortadas, con escopeta. Mirá el cagazo que tenés en los ojos, boludo. Dejá de joder que estoy leyendo una noticia. Escándalo en San Luis. Adelaida Muñiz nombra a su hermano Marcos en el Estado. Mirá la gordita, ¿eh? Tiene lo suyo, ¿eh? No solamente le vino bien para engordar, se ve que estaba muy cagada de hambre porque se puso el doble de lo que estaba. Uy, no me va a hacer. Ahora me van a hacer un juicio. Porque las minas no les molesta que yo le diga que sean corruptas, ácida, deshonestas, ácidas. No, les molesta que yo les diga gorda. Bueno, no les voy a decir gorda, robustas. Bueno, el gobernador de la provincia, en el artículo 1, búscalo al decreto, gordo. Decreta, escuchen. Mira quién firma, Muñiz. Para. Designar a partir de la fecha del presente decreto al señor Marco Ignacio Muñiz Olivera Aguirre. 29.426.000. En el cargo de subdirector del Centro de Desarrollo Deportivo del AVE Feni. Ahí donde la nombró a ella. Poggi la nombró a ella. Por el... Dire Criollo, bueno, acá por ser tan rápido le me pusieron, de Desarrollo Deportivo dependiente de la Secretaría de Estado, a cargo de Muñiz. El que entra es Marco Ignacio Muñiz Olivera Aguirre.
1: Ah, pero con tanto nombre por ahí viene.
0: Hacer saber a la Dirección de Recursos Humanos, a ver el sueldo que le va a pagar, no dice. Comunicar decreto Contaduría General, firma. Claudio Javier Poggi. María Adelaida Muñiz Olivera Aguirre. Para, tienen el mismo, todos los apellidos. La señora Carbonell y el Ordóñez. Y mira cómo se muerde los labios, como diciendo, mira cómo se las pongo los puntanos.
1: ¿Cuál es el cargo, cuál es el rango de cargo que tiene?
0: Subdirector del Centro de Desarrollo de la AVE Fénix.
1: Y 3 millones más o menos, tengamos en cuenta que...
0: Porque él la nombró la jefa general de la AVE Fénix. Además de ser ministra, es la capa.
1: Es la ministra de Deporte, maneja todo.
0: Todo.
1: La quiera...
0: Maneja todo. Pobre sapo. Vos sí que te comiste otro sapo más. Pobre sapo. Que ni sueñe. Primero tiene que nombrar a todos los hermanos, la cuñada, la... Mirá vos. todo queda en la mesa. Sí, ¿sabes por qué? Está bien lo que hace la ministra, está bien lo que hace los cámaras, porque después tiene que andar buscando a los negros estos para que se reúnan con uno y hagan algo. Entonces te reunís en la mesa el domingo, tenés la cuñada, el cuñado, el papá, la mamá, no, el abuelo, cállate,

0: la hermana, la tía, la amante, todo en la mesa el domingo y ahí son las reuniones de gabinete. Se, tiene razón Poggi, que vuelva la familia, que vuelva el estado de la familia San Luis. Ya en vez de nombrar extraño, que la familia sea el núcleo. Entonces todos los domingos, todo el gabinete es una sola familia.
1: Y después, ¿sabes por qué? Porque, por ejemplo, vos decís, chico, vamos a comer un asado, no tengo plata. No tengo plata para traer. Bueno, hagamos una cosa, te nombro, entonces el domingo tenés los dos kilitos de asado.
0: Qué boludez que agrega. ¿Qué? Pobre gordo, ¿no? Le ha quedado la resaca de ayer, ¿eh? Está con la resaca de ayer el gordo, ¿eh? Eso sacarlo va a costar bastante, va a costar bastante. Esto sacarlo, mira qué pareció el Martínez de hoy, el Netanyahu. Mira,
1: vamos, bueno, a la reelección ahora.
0: Escúchame, gordo, escúchame. Hace bien, Poggi, por eso hace que su funcionario nombre la familia para que en la mesa de los domingos no se rompa. Viste que por ahí dice, cámara, me voy porque me llama Poggi. Ah, no, si acá tengo la secretaria. Ah, no, si acá tengo el director. No, y acá tengo el subdirector. Y no, y es toda la familia. Ay, no me había dado cuenta de esto. Los cámaras, brother. Le dieron una casita a una de ellas. Ay, bonita.
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0: Habría
2: nunca más.
0: Preguntarle al gato plástico y al trombeta qué méritos hicieron para tener los cargos que tienen.
1: Pero él dice amigos, no dice parientes. Basta de amiguismo.
0: Pero por ahí habla de la pariente.
3: Fuego en el fuego.
0: Resulta que quiero hacer una editorial de los Brother Camera y cada día le sale una. Lo aloe vera. Tiene un coso nuevo. No podemos parar de toda la chantadura que tienen estos dos. Por Dios, por Dios. No, ¿hace cuánto? 2 semanas y sale un decreto, los cámaras, otro decreto, la hermana el cámara, otro decreto, la señora el cámara, otro decreto, la amante el cámara, otro decreto, la vecina el cámara, otro decreto, la abuela el cámara. ¡Pare, muchacho, pare! No. Y ahora la que descubrimos de los cámaras. No la puedo decir, no la puedo contar, no la puedo contar. Che, ¿cómo se habían guardado el crimen del señor Leonte, eh? ¿Cómo cómo la tenían guardada? Salvajemente lo mataron a Leonte. 9 días, me lo dijo Luciano ayer. No sé quién dice 7. Yo estoy con el sobrino y la señora hablando. La mamá, destruida. Destruida. Destruida. Es decir, vos no podés andar en la calle. No podés andar en la vía pública a ninguna hora. Le partieron, le reventaron el cráneo con un ladrillo, con un hierro, no sé con qué. 47 años. 47 años. Tranquilos, ¿eh? Vos que andás toda la noche, empezás a elegir una calle. No, es que vos no sabés, gordo.
1: A ver,
0: no es porque sos de la AI. El señor Leonte era el señor Leonte.
1: Sí, después.
0: Y lo mataron a palo.
1: Y lo de este joven fue de día. Fue andar a las 3 de la mañana caminando por el medio de la nada. No.
0: Sí, no, fue brutal, brutal. ¿Cómo se la tenía escondida la Nancy Sosa, eh? Los medios, la policía, nadie dijo nada, ¿eh?
1: A raíz de
0: lo mataron de un ladrillazo, un hierrazo en la cabeza.
1: Revisaba lo de comunicación del señor Juárez.
0: Nada.
1: Recuperamos una bicicleta.
0: Todos los días recuperamos.
1: Detuvimos a uno que robó un celular a un niño. Y saca lo positivo, aunque sea ínfimo. Encontramos una bicicleta con signos documentales.
0: Bueno, paren las rotativas, la editorial va a tener que esperar. Salió otro decreto. basta. Tengo el decreto. Y usted va a decir que tiene que ver la UPRO con la EPA, todo. La UPRO, la EPA y la administración del hospital es una sola cosa. Es la caja grande, porque veo que dicen es la caja chica. No, ahí está la caja grande. Ahí está la tutuca. Ahí está la tutuca. Tutuca. Tutuca. ¿Eh? No el tuki-tuki. Tuki-tuki es otra cosa. Al final el tuki-tuki existe. ¿Viste el nenito que es viral? Que se transforma cuando juega Argentina. Ay, y dice, ay, dale, dale, Argentina. No lo has visto, ya te lo voy a mostrar. Que el padre se lo llevó al Scaloni y cuando lo vio, rompió en un llanto y no pudo hacer nada de haberlo conocido al Scaloni. No, no. Es un capo. Y él hace el tuki-tuki. Él hace el baile del tuki-tuki. Así que se lo copió al Alberto, el Alberto se lo copió a él. Pero se ve que el tuki-tuki existe. Tuki-tuki. No, no tiene nada que ver con la tuca. Yo tengo mi amiga, yo tengo una amiga que la, le dicen tuca a la hermana.
1: Tenemos el tucamón. Tucacamón.
0: El tucacamón, gordo. El tucacamón. Para un poco, para un poco. Que, como dice, ayer había... Bueno, han salido muchos memes, ¿no? La reina ya no está, pero Mirta sigue ahí latente, ¿eh? Bueno, digo, qué manera de salir meme, no me gusta. ¿El memo, lo vio el memo memorándum de la embajada inglesa?
1: Sí, sí, sí, lo vi, pero no lo pude leer.
0: Está bien centrado. Está bien centrado. Está muy bien centrado. Gane el que gane, seremos felices o celebraremos, pero de la mejor manera.
1: Exacto.
0: Y no podemos andar mostrando el hacha, Raúl. Sí. No se puede mostrar el hacha.
1: Así que las tres cosas están unidas. La EPA, la UPRO y el policlínico.
0: La administración del policlínico.
1: Todos los dinerillos pasan así para...
0: Todas las cajas.
1: Se echaron los domingos al mediodía comiendo un asado.
0: Con los Camera Brothers. ¿Eh?
1: Las mismas personas.
0: Sí, los que manejan la EPA, que es multimillonaria. Los que manejan la UPRO, que es multimillonario. Y los fondos del hospital... son de una sola familia.
1: Se charlan los domingos.
0: Camera Brother. Pero vamos a estar como Netflix, tengo caso.
1: Estamos como los Benvenutos.
0: Pero me acaba de avisar el gerente general de la producción, porque ahora tenemos un gerente general de la producción, sí, que quiere que yo lo lleve en la tele.
1: Eso.
0: Sí, el tipo me dijo, dice, yo quiero ir con vos a la tele.
1: Sí.
0: Yo lo llevo.
1: Sí,
0: lo llevo.
1: Son los capos.
0: Yo lo llevo. Un honesto. Bien. Yo a ese lo llevo. Bien. A eso lo llevo. A ese tipo lo llevo porque tuvo lo que tenía que tener. A mí me gusta que los hombres no solo le cuelguen, sino que los pongan. Que los pongan. Entonces, ahí voy. Ahí voy con el temita ese. Y me dice el procurador, el productor generalísimo. Porque él es
1: el general, el generalísimo.
0: Tengo el general y el generalísimo. Bueno, el que está arriba de todo.
1: Generalísimo.
0: El que está arriba de todo. Que yo lo tenía escuchado en audio y digo, no, es un capo. Es lo mejor de la familia. Bueno, yo tengo, menos mal que yo tenía 11 hermanos. Mire si yo mañana llego a ser gobernador de la provincia. 11.
1: Necesita como dos ministerios, mamá.
0: No, pero ahora tengo 5, claro. Y el tema es que tengo como 35 sobrinos.
1: Cuando te van a dar un cargo, no. Te pregunto, disculpe, ¿hermanos cuántos? Sobrinos 43, bueno, tenemos para 20 nada más.
0: Ay, hay algunos que están mal, les tengo que dar una manita. Calla,
1: pero tengo un 14 que tiene un mango. Está,
0: gordo. Me acaba de hablar el generalísimo de la producción y me dijo, ni se te ocurra alargar ya la editorial porque lo que tengo para vos... No sé si alcanza. No, porque del caburé, yo te dije. Yo salgo del caburé, que todavía no lo puedo ver preso a Basla y tiene que ir preso. Salgo del caburé y me meto en la UPRO. En realidad me metí en la EPA, en la UPRO. Pero resulta que la EPA es un apéndice de la UPRO.
1: Ah.
0: ¿Y vos crees que el hospital y la UPRO están conectadas por un túnel? ¿Es así vos? No, gordito. Por ahí van los carritos. ¿Vos te acordás del robo del siglo?
1: Sí.
0: ¿Cómo llevaba el señor los carritos del dinero del banco? Los túneles.
1: Sí, señor.
0: ¿Era esa la película?
1: Sí, sí, habían hecho un túnel. Se escaparon por un túnel.
0: Bueno, pero yo vi una película donde un tipo en no era acá, sino no sé dónde. La película es de un pueblo a otro el túnel. Cómo pasó toda la plata que había en el banco al pueblo. La llevaban. Bueno, más o menos así, ¿no? Esos túneles sirven para algo.
1: Sí, claro.
0: Y de ahí el túnel sigue a la EPA.
1: ¿Viste cuando dice, está conectado el policlínico con el hogar escuela?
0: Mira, por algo la esposa del Renzo está en la conexión, en la conectividad. Porque nunca han estado... Como el trencito de la panadería, ¿te acordás?
1: No me acuerdo. Ni me quiero.
0: ¿Te acordás que terminaron todos en el hospital? Pues se reconectaron en el tren.
1: Ponele un pelo.

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Se van a tener que ir.

8 de la mañana con 42 minutos. Bueno, así como vamos a tener entre el jueves y el viernes temperaturas entre 24 y 21 grados de máxima, parece que para la noche de viernes baja la temperatura, porque para el fin de semana, el sábado, vamos a tener una mínima de 8, una máxima de 15. Baja mucho la temperatura y el domingo también vamos a tener una mínima de 1 grado y una máxima de 10 grados. ¿Para ver? Baja mucho la temperatura, hay que cuidarse mucho. Bueno, y va a quedar así para lo que es el inicio de la semana que viene, con máximas el lunes de 13 grados y el martes máxima de 18 grados. Así que bueno, disfrutemos un poquito hoy, que va a estar muy lindo con 21 grados. Mañana va a estar espectacular con una máxima de 24, 20 grados para el viernes, pero sábado y domingo vamos a tener máximas de 13 y de 10 grados. Así que bueno, nos cuidamos un poquito para el fin de semana. El lunes arrancamos también con una máxima baja, pero ya levanto un poquito para la jornada de martes.

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Para que lo tengamos en cuenta con respecto por la oportunidad del partido, el 62% de los comercios de San Luis abrirá de horario corrido este miércoles para el partido de Argentina. La Cámara de Comercio sugirió una jornada de 9 a 15 horas para facilitar la organización de los locales, trabajadores y clientes antes del cruce con Inglaterra. El resto optará por un horario de 9 a 14 horas y de 18 a 21 horas.

0: La decisión del gobierno de la provincia es preservar la mayor cantidad de maíz que se pueda, y si no se lo cosecha rápido eso se va a perder, preservar ese maíz, guardarlo en silo bolsa y que quede a la espera del planteo judicial que han hecho el señor Ingaramo a través de los abogados que he mencionado.
1: Por lo que dice Lucio Pereira, por lo que dice también el mismo Anselmi en la declaración, nunca existió porque, a ver, tampoco se dispuso de que fuera alguien a controlar, a fiscalizar lo que estaba cosechando Anselmi. Pero no hubo silo bolsa.

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1: Se lo pega él, Vicente Gascón, gallego de 62. 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
3: Quisiera tener la oportunidad de decírselo a la cara, que se burló, me prometió justicia en el sepelio Renato, perdón, pero estoy pasada de toda esta mafia, de toda esta corrupción. Sí, se burló, siento que se burló, me prometió que se iba a encargar personalmente. Nunca hizo nada, la señora Nancy Sosa es quien esconde a todos estos delincuentes

La noticia del ámbito internacional: Donald Trump amenaza con aniquilar la infraestructura energética iraní la semana próxima si no se alcanza un acuerdo. En una entrevista con Fox News, el mandatario norteamericano advirtió que atacará Irán una noche tras otra y aseguró que la ofensiva de sus Fuerzas Armadas continuará hasta que yo diga basta.

de que banalizó un discurso tan serio y tan duro y tan difícil para los argentinos como el nunca más. Este tipo vino y lo banalizó y le decía nunca más a los familiares del gobierno. Bueno, él tuvo permanentemente su familia nombrada cuando fue diputado nacional y cuando fue senador, y a sus amigos, es decir, eso es público, toda la vida estuvo nombrado, toda la vida nombraron eso.

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0: Ahora el gobernador se da cuenta de que no tenemos que tener casi 6.000 funcionarios políticos en la provincia. Claro. Ahora se da cuenta, no se dio cuenta el primer día que asumió, que casi 3 años, que hay más del doble de los funcionarios, mucho más del doble. San Luis tendría que funcionar con un estado excelente, el servicio al ciudadano, y es absolutamente todo lo contrario. Entra, decime, ¿la seguridad está bien?
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Un hecho violento que está recorriendo las redes sociales. Murió tras quedar envuelto en llamas y la familia apunta contra su pareja. La víctima, identificada como Isaías Barrera, tenía 20 años y sufrió quemaduras en el 95% de su cuerpo. El joven de 20 años murió al sufrir quemaduras presuntamente autoinfligidas en el 95% de su cuerpo en el departamento cordobés de Marcos Juárez, y su familia denuncia un supuesto ataque cometido por su novia.

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1: Estabas hablando de Caribane. También no te olvides de que hoy es un matambrito entre 2 kilos y 2 kilitos y algo. Se va al que acierte los resultados, el resultado de Argentina-Inglaterra.
2: ¡Epa!
1: Esto es así. Todos ponen un resultado. El resultado que es, entre todos los que acertaron, ahí se sortea el matambre. Un hermoso matambre de novillito. No novillo, novillito. Le mando un saludo a los chicos de Caribane. Ya que estuviste corrigiendo ayer, habrás visto la foto del matambre.
2: Sí, locura,
1: bueno,
2: es
1: todo total. Eso y mucho más. Es todo eso y mucho más. Sí. Así que bueno.
0: Un éxito impresionante el concurso. Es parecido, casi similar, al concurso que está llevando adelante a la gente de la Esquina del Vidrio, Rubia.
1: A ver. No pares con esto, que me están llamando de las cámaras. 2 minutos.
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1: Bueno, te voy contando que la Operación Mortero está ahí, le pifió un poquito con lo de Santilli, viste que me dijo, che, Santilli está en este momento sentado con Claudio Poggi entregando la joya de la abuela, el desabillé y el gorrito. ¿Te acordás que la abuela dormía con un gorrito para que no se despegue? Yo puedo dormir con una bombacha arriba de la cabeza. Claro, entonces el pelo
0: no
1: se...
0: Está calentita.
1: No, tonto, no ve que tengo pelo largo. Entonces si yo duermo, como duermo, el gato me agarra el pelo, juega, el
2: nunca
1: otro...
2: Nunca vendrías despeinada porque...
1: Entonces me despeino. Entonces agarro una bombacha de señora grande, esas que son bien grandes.
2: Esa es la que te pide tu niña.
1: La que me pide prestada a mi hija. Y pongo todo el pelo ahí, lo embolso. O en un gorrito, pero los gorritos son medio apretados. Entonces yo me...
0: Hoy estás peinada.
1: Pero, por ejemplo, ¿se acuerda esos gorros de baño que usaba la madre para no mojarse en la ducha? Que tenían un elástico, todo de plástico. Bueno... Una cosa así. Me dice, che, mirá, tete, bla, bueno, pa. Bueno, ¿qué pasó? Está sentado Santilli entregando el gorro de la abuela, el desabillé de Matelassé. La abuela jamás se metería una bombacha dentro de las nalgas, nunca. Yo no me la imaginaría nunca. Es cosa de gente nueva esta, la de la tirita. No, no, no. Tenían el mismo, la usaban del mismo modo y la misma cultura, trabajaban igual, pero no eran así.
0: La funcionalidad
1: sí, era la misma.
0: Similar.
1: Bueno, entregamos todo. Dice, le está entregando pollo y le entregó y nos obliga a que la Becerra sea la candidata. ¿Viste? Me dice el del Grupo Mortero. Operación Mortero. Esta...
2: Operación Mortero.
1: Sí, sí, acá hay una agencia que se llama Operación Mortero, que está de nuestro amigo, el Rajin. La agencia C.LOIP Argentina Operación Mortero. La trama secreta para derrotar al gobernador Claudio Poggi en las elecciones generales, y aparecen los tres mosqueteros.
2: Ay, no, por favor, ampliame la Operación Mortero.
1: Los tres mosqueteros, porque este le pifió, porque además de haberse reunido con Poggi y de haberle dicho, che, mira, el Bartolo, olvídate, no existe, un pinche pelado. Y el Negri, olvídate, un mercader de la salud. No, también el Santilli salió para la foto, para decir que, dice, vamos a las inversiones, no mientan porque no hay una moneda, no hay plata, no hay para comer, no hay para vestirse, no hay para comprar, no hay consumo, Negri, dejá, no estás en la clínica Aconcagua haciéndole el verso a la gente. Los únicos que se llenan de plata son ustedes, con esas relaciones carnales que tienen con el mileísmo. Así que acá no vengan a jodernos a nosotros, somos un pueblo pero no somos estúpidos. Bueno, ¿quiénes son los tres mosqueteros?
2: Por favor, ampliame.
1: ¿Quiénes son los tres? Pero algo tiene que salir de esa cabeza que no sea humo, porque esa cabeza sale humo.
2: Me defiende la arena.
1: Escucha. ¿Quiénes serían los tres mosqueteros que van a desbancar a Claudio Poggi del sillón de Pringles? Bueno, si va a traer arriba de la vieta. Dale. Arriesgá tres tipos audaces. Dale. A ver, tres mosqueteros. Dale. Algo que te salga.
2: No,
1: que te salga. Nombrá tres políticos.
2: Tres políticos.
1: No nombres gilada. Porque la primera te sacudo con la botella llena de agua. No trae que te tiro el agua. Nombrá político. No, pues no podés decir.
2: Lo único que puede desbancar a Claudio Poggi se llama Germán Frontera.
1: No, primero, no golpees, que vos no sos mi papá, ni sos Raquel. A mí no me golpees la mesa, y no es Germán. Tiene un nombre. Porque lo estás diciendo porque no te animás a decir...
2: Maximiliano Germán.
1: Bueno, entonces, habla bien, no me hagas calentar. Te estoy hablando de tres.
2: Bueno, uno de ellos es Maximiliano Germán.
1: Sin gritar, sin levantar la voz.
2: Uno de ellos es Maximiliano Germán Frontera.
1: Bien, ¿algún otro? Tenemos Athos, Portos y Aramis, los tres mosqueteros.
2: ¿A dónde fue?
1: ¿Con quién? Con el D'Artagnan, con el joven D'Artagnan. Esta famosa novela de Alejandro Dumas. Bueno, dale, a ver, te quiero, decime, contame, pará. ¿Quién sería, claro, el cuarto mosquetero? ¿Quién sería el joven D'Artagnan, que no es tan joven? ¿Quién sería el Athos, Portos, con H obviamente, y con H intermedia, ¿no? Porto no lleva H, Portos, y Aramis, que forman el famoso cuarteto de la Guardia Real de Francia, bajo el lema uno para todos, todos para uno. ¡Vamos! No tenés más.
2: No.
1: Tira una.
2: Ya le tiré uno, ya.
1: No, ¿cómo me tiré uno?
2: No, ya.
1: Te di un pedo, boludo. Ya me tiré uno.
2: Estás desacatada, nena.
1: No estoy desacatada. Bueno, a ver. No nos vamos a individualizar, ¿no? No vamos a entrar en detalles, En detalles. ¿Qué eran y qué hacían? Pero ¿quiénes eran los cuartos mosqueteros? Los cuatro, ¿quién eran? Nunca fueron tres. D'Artagnan era...
2: Y D'Artagnan.
1: Bueno, en la política, si yo te digo que D'Artagnan es Adolfo Rodríguez A, ¿cuáles serían los tres mosqueteros?
2: Y serían el gato, Fernández...
1: Sí, expresate con propiedad porque te va la piña como coto entra en
2: el esa. Señor Fernández dijo, dígame gato, le dijo ahí, sentado en esa silla. A usted
1: bueno,
2: se lo dijo.
1: D'Artagnan, Adolfo Rodríguez. Lo anotamos acá. Dame la virome. Dame la virome porque lo tengo que tener acá. No, poné vos. La D, el apócrofe, D'Artagnan. D'Artagnan. Adolfo. D'Artagnan. Ponelo como vos quieras.
2: D'Artagnan.
1: No, Arf. Ponés Arf. El apócrofe. Qué hijo. No, por eso no, este hombre no fue a la escuela. Y le era útil a los Rodríguez en el tiempo
2: D'Artagnan, del diario. D'Artagnan, Adolfo.
1: Adolfo. Athos.
2: Athos.
1: Le vamos a poner Alberto. Athos con H, pone A-T-H-O-S. Ay, les voy a poner adelante la... Qué gordo bruto. Que... Brutolín. No tomaste el Brutolín esta mañana, ¿eh? No lo tomaste. ¿Dos te nombré? D'Artagnan.
2: Athos,
1: Alberto Rodríguez A.
2: Sí.
1: Portos. Entre la T y la O, la H. Portos. Tenemos a Alberto, tenemos a Adolfo. El as del Puticlub. No. Alfredo Domínguez. Eso te mate el punto ahí. Te mate el punto.
2: Alfredo.
1: Y Aramis.
2: Aramis.
1: Maximiliano Germán Frontera. Y ahora cáete de espalda.
2: Tenemos a D'Artagnan en Adolfo Rodríguez A.
1: Va.
2: En Athos lo tenemos a Alberto. En Portos lo tenemos a Alfredo Domínguez. Y en Aramis lo tenemos a Maximiliano Frontera.
1: No, pará que estoy acá con el jefe del grupo Mortero.
2: El grupo Mortero.
1: Estoy con el Mortero del otro lado. No, yo dije que pifiaste porque nos hiciste creer que con el único que se había reunido era con Poggi y se reunió también para una foto que saca. Venía pasando el Santilli y le dice el mercader de la salud, el Negri. ¡Ey, Santilli! ¿Una fotito para mi panda de Mercedes? Y dijo, reunido con Santilli. No, porque el Negri es eso. Es lo más mentiroso que hay.
2: Ah, pero así eso que... sería un vendehumo, señora.
1: Bueno, ponele vendehumo. Bueno, ahora. Athos lo puso Alberto.
2: ¿O no? Athos lo puso Alberto.
1: ¿Sabe por qué?
2: ¿Por qué?
1: El romántico y estratega.
2: Ah, la característica de cada uno.
1: Acá estamos con el de la Operación Mortero.
2: La tiene toda.
1: Trabajando todo. Athos era el poeta, el romántico y el estratega. El estratega. Nosotros para todo necesitamos un estratega.
2: Bien.
1: Y para todo necesitamos la imagen. Por supuesto. Y para todo necesitamos la distribución del mensaje.
2: Por supuesto.
1: Y para todo necesitamos el cuerpo, el líder, la figura. ¿Entendió?
2: Me entendí.
1: Athos, que es Alberto, el estratega, el romántico, el poeta, que es que está ahí alejado de la imagen. Necesitamos el discurso, que lo tiene D'Artagnan. El discurso lo tiene D'Artagnan. Necesitamos la distribución de ese discurso, que vaya de boca en boca, montado en el corcel de la política y de la elección y de lo que va a ser esto. Alfredo Domínguez. Y necesitamos el líder,
2: la figura,
1: el que va adelante, el que va a poner el pecho, Maximiliano Germán Frontera.
2: Muy bien, señora.
1: Esto dice la Operación Mortero, que se viene, y anótalo, 15 del 7 del 2026, el día del partido de Argentina e Inglaterra. No te olvides de la trama secreta que hay para derrotar al gobernador Claudio Poggi.
2: Lo ponemos acá, a ver.
1: Ahí está la foto.
2: Ahí lo ponemos.
1: Lo tenemos. A Alfredo, Alberto, Maximiliano. Mira, las triple A. Alberto, Alfredo y Adolfo. Bueno, que los trillizos. Vamos a poner trillizos. Y el...
2: ¿Qué?
1: Maxi. Del MUB. MUB. Ahí está.
2: Ok, me gustó. Lo pusimos en un papel. Pusimos la fecha de Operación Mortal.
1: Anota. La lectura política...
2: Esto lo guardo debajo...
1: Berreta.
2: De la compu.
1: Esto está catalogado como... No, ponelo abajo de la compu.
2: La compu.
1: Ponelo abajo de la compu.
2: Operación Mortal.
1: Bueno, después de esto...
2: Del 7, ahí está.
1: Después de esto...
2: Ahí quedó.
1: Bueno, Arami lo pusiste al Maxi.
2: Sí.
1: El melancólico y soñador. Él sueña con tener la llave de la provincia.
2: Una San Luis.
1: Y bueno, entre un cordobés y un mercedino, un sanluiseño, un puntano, no hay mucho para elegir.
2: Y un nacido y criado.
1: Nacido y criado.
2: Vecino de la
1: Así vaca. Que, bueno, veremos.
2: Me gustó.
1: Esto de la operación Mortero.
2: Me gustó la operación. ¿Está de acuerdo el gurú con la operación Mortero? La
1: no, él ya lo concibió.
2: Me gustó ahora.
1: Ya lo
2: ahora
1: concibió.
2: Me gustó.
1: Y ya lo decretó.
2: Ahora
1: que empiecen a salir la gilada y ay, acá está Rascaíta. Chimo huevo la Rascaíta, cobra 50 millones de pesos.
2: Hace 3 años que estamos, ahora me venía y decía, vamos a traer plata para salir.
1: Ay, vamos a traer plata.
2: Sí, a mi casa va a traer plata, la casa tuya va a llevar plata.
1: Claro.
2: 20 millones entran entre los dos. 20 millones le entra por mes entre los dos. 20 millones, más los empleados que tiene la Rascaíta.
1: Raquel, una pregunta. En Villa Mercedes, ¿dónde practica tiro la policía? Una vergüenza, no hay polígono. ¿No serán los que le están tirando tiro a los carteles de que hay en la ruta, ¿no? Que está lleno de agujeros. No creo. A ver quién le clava la A. A la B de Buena Esperanza. No, no.
2: Se voy por la B corta. Boing.
1: Acá las prácticas de tiro se hacen en Juan Jorba, 16 kilómetros de la ciudad de Villa Mercedes. Que las hace un grupo de personas que tienen todo. Te enseñan. El otro día fue una señorita que fue el encuentro provincial de mujeres en el polígono. Imagínese, si el mono era peligroso con un revólver, lo que puede hacer una mujer con un revólver.
2: Ahora le dan arma.
1: ¿Cómo ahora le dan arma?
2: Legales.
1: No.
2: Entrenadas.
1: Mire, estuvo una señorita el otro día, practicaron con un 22, con un 32, con un fusil, con una metra, con una...
2: Está bueno, está
1: bueno. 9 milímetros. Bueno, y una señora que llevó, una dama de Villa Mercedes, llevó una colección de armas. Y ellas fueron dispuestas y puestas a disposición de las mujeres para aprender a tirar ese tipo de armas. ¿Sí? Bien. Así que vinieron con títulos, todo, con reconocimientos. Respirar, pararse, el temple, el acero, el carácter, la personalidad y el blanco. ¿Ve eso que se mueve ahí? Bueno, la señorita de acá le dio en la cabeza a todos los tiros que tiró. Así que yo, por las dudas, empiezo a agacharme. Porque ahora pidió que le compremos el arma. 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Porque vos podés portar arma, pero no como la policía. 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Yo lo que estoy buscando...
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1: No, el César es un capo. Mira, está Don Pampa, perdió su... ¿Cómo se llama? Su boleta, su permiso, no sé qué perdió. Entonces le dijo, mire, Pampa, hagámosla así. Vos podés llevar el arma descargada la tenés que llevar, sin una sola bala. Ni en la cámara, en nada. Yo lo que estoy buscando...
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1: No, el César es un capo. Mira, está Don...

0: legalizar. Bueno, ya está en mi Argentina y ya puede, la policía lo para, le ve el chumbo, voy a hablar así porque yo hablo así, el chumbo, y dice, a ver, bueno, mira, yo la puedo portar y la puedo usar. Tengo este permiso, bueno. Y capaz que ahí donde hacen ese polígono, que está bárbaro, me contaba la señorita que va la figurita así, y hay una cosita naranja que da vuelta en la cabecita. Bueno, pim, pim, pim, pim, ¡pac! Y se la puso.
1: Todo ese asesoramiento para tener el arma en condiciones, que ahora usted tenía el arma.
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0: Bueno, ¿qué Luli?
1: Con él, este acá.
0: No hablemos de delincuentes porque las armas son para combatirlos.
1: Después, el tema es que muchas veces, como usted dice, usted tenía el arma y no tenía la documentación. Ahora la puede tener.
0: La puedes tener.
1: Vaya Edison 145.
0: Y podés comprar.
1: Y, por supuesto.
0: A ver, no hagas como, a ver, no te compré un caniche si medí 2.5 metros, boludo. Si vos medís 2 metros de estatura, pesás 100 kilos, tenés un lomo así como el lomo bestia, no te compré un 22. Comprate una Colt, un 38.
1: Y claro, si vos medís 1.50.
0: No te compré una escopeta recortada, comprate un 22, boludo. Yo tengo una automática de bolsillo. Este es un boquete así. Yo tengo una automática de bolsillo. Yo la tengo puesta...
1: ¿Asesorada por la gente de armería?
0: No, ahora me voy a asesorar. Es que ahora voy a ir a la armería para que la armería me legalice.
1: Perfecto.
0: Porque yo no la tengo legalizada.
1: Entonces ahora después va a estar con toda la...
0: Y le voy a preguntar a César si va con mi carácter esa pistolita. Me parece muy pistolita, no,
1: sí,
0: para
1: sí,
0: mí.
1: Sí.
0: Es automática. Sale uno y sale 9. Salen todos. Así que no, tengo que ver.
1: Edición 145.
0: Yo quisiera tener un 38 y un revólver, quiero. A mí me gustan los revólveres, ¿qué crees que te diga?
1: ¿Te gustan los revólveres?
0: Me gusta hacer el tamborcito de ese vuelta. Me gusta el revólver. Pero, viste, la señorita probó todas. Metra, recortada y taca, qué es todo lo que había.
1: Y güey, me gusta tu término,
0: sí,
1: güey,
0: sí,
1: una
0: sí.
1: Metra.
0: Así que una metra, un buen chumbo,
1: Uzi israelí que tengo acá. El ejército argentino cambia todos los fusiles FAL por fusiles israelíes.
0: Bien, yo quiero un FAL.
1: Hacen una compra, un negocio impresionante para el gobierno israelí.
0: Bueno, no te vayas, siempre me sacas del tema. Siempre me sacás del tema y te querés hacer... Porque yo tengo un pariente, dice un pariente, no, ni existe, el día que vayan con un misil lo van a recibir. En Israel y se empieza ya a hacer el que es...
1: Pero es información.
0: Es asqueroso, dice. Asqueroso, porque tiene un pinche, no sé, no quiero hablar, no voy a hablar.
1: Voy a Madrid.
0: Bueno, a ver. Ahí en Corva... Antes de entrar a Jorba, a la derecha, tenés una casa. Los tengo que convocar a la gente de ahí para charlar un poquito porque está muy bueno. Hoy nosotros, en nuestra propiedad, corremos peligro. Y nosotros, si sacamos permiso, podemos utilizar el arma en nuestra propiedad. Y cuando vos tenés un arma, macho, cuando vos te comprás un arma, primero tu cabeza tiene que pensar que la tiene que usar. Vos saca un arma y dispará, ¿eh? No la saqué para asustar. Nunca. Porque el otro sabe que vos tenés un arma. O piensa, o supone que vos la tenés. Entonces va a tirar primero el otro. Nunca saques y no tires. Ves un tipo en tu casa y dale. Y sí, ¿qué hace en mi casa? Es mi casa. Es mi casa. No puede estar en mi casa. No debe estar en mi casa. No debe estar. No, discúlpame. No, debe estar. Y llamé a un tipo. Yo voy entrando en el auto. Y viene. Y ya se la pongo en el medio de la frente. Él no me puede atacar a mí. Yo me defiendo. Si tenés un arma.
1: Y ahora que
0: estamos hablando, si tenés un arma. Yo no puedo usar el arma porque también me compré una automática. Y va, por ahí voy a tirar. Al campo, tengo un amigo que me deja ahí a un campo y pongo unas botellitas y le doy masa.
1: Que no se te muevan los carteles.
0: Que no haya viento en la... No, porque romper los carteles de la señalización es un delito.
1: ¿A qué le tiraste? ¿A la curva a la izquierda?
0: No, yo tengo una amiga que me deja ir al campo y ahí metemos...

0: en los gorditos, botellitas, latitas, y ahí le damos, sin asco. Pero yo tengo que aprender técnica, porque yo tiro a los yacaroes.
1: ¿De qué manera entrena usted dispara sin asco?
0: Y bueno, porque te da seguridad.
1: Pero me encanta eso, lo de Jorba, bueno, el polígono.
0: En Jorba fue un encuentro. Mirá, como acá no hay polígono, el polígono está muy bueno. Y además tenés, eso quiero hacer yo, pero primero tengo que aprender a tirar. Quiero ir a hacer ese que, viste, que esos ejercicios que hacen en los Yankees, que tienen una casa gigante y que ponen muñeco,
1: que se llama, claro,
0: y que tienen un muñeco como que es el que te va a tirar y vos ya le diste en el medio de la frente, bueno, así, todas piezas así va. Tienen eso también.
1: ¿Vos sabés que tenés que dejar de ver Netflix?
0: No, yo no veo Netflix. Escúchame, yo fui asaltada a mano armada en dos oportunidades. En dos sí. ¿Entendés? Entonces yo tengo los antecedentes. Acá se metieron tres tipos con itaca, con escopeta, y nos metieron ahí en el suelo, pisándonos la cabeza. Entonces, tengo todas las medidas de seguridad y además tengo un buen chumbo, que dispare solo, que ni lo toque yo, que le diga dispara y dispara, ¿sí? Bueno, y ahora que soy amiga de la Operación Mortero, más me voy a emparentar.
1: Qué buen dato lo de la Operación Mortero.
0: Está bueno lo de, primero, pasar por la armería El Destino. Ellos te venden armas. Si tenés un arma, ellos te van a ayudar a legalizarla. Vos viera, repiola, el César, repiola. Una cajita de bala que nunca debe faltar, porque tenés que tener una cajita de bala para ir a tirar. Ahí en el polígono ese, te dan todo. Te dan el arma y las balas. Es decir, vos, para ver qué te comprás. Porque, a ver, yo no la quiero más a esa automática porque es muy chiquita. Me sobra mano. Y mira la manito que tengo, me sobra mano, no, un juguete, pase chiste. Entonces, una Colt.
1: No sabes que me preocupas.
0: Entonces ahora voy a ir este fin de semana, voy a ir y voy a decir, en mi personalidad y en mi forma y en mi carácter y mi temple, ¿qué me puedo comprar? Cuando ellos me digan, mire, cómprese un fusil, yo voy al señor...
1: Un fusil.
0: César, véndeme un fusil.
2: Tengo miedo.
1: Entonces, que ahora también puede tener un fusil.
0: Mira, compro el fusil y fusil en mano, que se vengan. Que se vengan.
1: Por la vereda se le mañana en bata.
0: Con la bata blanca. Y el fusil al hombro. Y porque me lo van a dejar, voy a tener permiso.
1: De esquina a esquina.
0: Bueno, no tan así. Y voy a aprender a tirar. Porque no me gustaría desperdiciar una sola bala.
1: No, y después por sentir el famoso impacto en la mano, en el cuerpo.
0: No, mire, la señorita que fue en este encuentro de mujeres que no haber sabido, y no me quiso llevar a mí.
1: Y no te quiere llevar
0: no
1: a
0: me quiere
1: lado.
0: Llevar a ningún lado. Pero en este encuentro de mujeres que hubo en el polígono de Jorba, re bien, pero aparte. El tipo, la parada, la respiración, el porte, el cuerpo, cómo lo tenés que poner, cuando tomás aire, cuando lo exhalás, cuando lo... Todo. Si te hace para atrás, ¿por qué te hizo para atrás el arma? Si vos tenés que tener pulso. Pulso. Y cómo se agarra, ¿viste? Que la gente cree que la pistola la agarra de una manera, el revólver... No. Muy capos los que te enseñan en el polígono de acá de Juan Jorba. Pues yo le pedí a un par de poli que amigos que tengo que me enseñen a tirar, pero si no le dan ni revólver ni bala, ¿qué mierda me van a enseñar a mí? Sí, yo le digo, me enseñé a tirar, no tengo bala, no tengo pistola.
1: Si tenemos esas instalaciones acá, 16 kilómetros de Villa Mercedes, me imagino que el Ministerio de Seguridad va a hacer un convenio para que los muchachos puedan ir a practicar, les den las balas, ¿no?
0: No.
1: Para que puedan practicar.
0: Los policías se tienen que comprar los revólveres y las balas y los chalecos.
1: Y irse al campo que quieran.
0: Y tirarle a lo que se le cruza, el peludo. Ellos practican con los animales en la ruta. ¡Pah! Le di al peludo.
1: Bueno, no, a la latita que ponen en el piso, en el medio de un campo.
0: Bueno, qué lindo. Quiero ir. ¿Alguien me puede decir de quién es ese polígono? Vamos a ver si alguien nos dice, nos da una data. Dale. Porque me gustó, porque la señorita que vive con el gas pimienta y la picana... ¿Y cómo salís hoy? A ver. Si el señor pobrecito Miguel Leonte hubiera tenido algo para defenderse, a lo mejor no lo mataban así.
1: Mi hija tiene gas pimienta.
0: Bueno, mi chica tiene gas pimienta. Y después andaba un amigo vendiendo un par de picanas, pero viste que voy a decir, ¿de quién son las picanas? No, no las usan más los gendarmes. Sí, bueno, pero ¿cómo sé yo que no las usan más los gendarmes? Anda, esa picana 2 horitas te deja descansando. No. 2 horas te de esa en el cogote.
1: Claro.
0: En cualquier lado.
1: Pero el gas pimienta, 2 metros, 3 metros.
0: El gas pimienta hasta 3 metros.
1: 3 metros. No hace falta que te acerques tanto como para...
0: No. Cuando vos... pimienta... Vos te das cuenta.
1: Sabés que no agredí, pero, que no va a matar a
0: más
1: nadie.
0: Más allá,
1: no.
0: A mí me da pena tener que decirle a mi hija, lleva el gas pimienta y si podés, llevate la picana. No, no podés salir así, no. No, no, vas a bailar. Vas a divertirte. No podés estar pensando que tenés un coso de gas pimienta en la cartera. Bueno, ¿qué va a hacer? Si lo tenés que usar, usalo. Pero... ahora que va a practicar tiro, estoy feliz. Feliz. Feliz. Porque si mañana me dice mamá, quiero que me compres, bueno, acá la tenés.
1: Ay,
0: total, ella va a ir a aprender a un lugar responsable, donde le van a enseñar cuándo se usa, en qué momento se puede usar. Ojalá que no la use nunca. Pero bueno, que tenga algo que la defienda.
1: Su cuerpo ya va a saber cuál es el impacto que va a tener en el momento de disparar. No, se
0: no,
1: va
0: no.
1: A asustar.
0: Claro, el tema, las armas potentes, yo digo potente, te desacomodan el cuerpo. Por eso la parada, la respiración y cómo se agarran las armas.
1: Por eso la
0: práctica. Me encantó. Yo en realidad tengo un par de amigos poli que siempre le digo, che, enséñame a tirar, dale, yo voy en mi auto, voy en el tuyo, tenemos por ahí. No, Tete, no tengo bala. Bueno, ¿cuál es, qué lleva la pistola tuya? No, no tengo pistola. Oh, bueno, ¿para qué te voy a llevar?
1: Me agachar, mamá,
0: ¿para que la cachiporra? No, no quiero aprender a usar la cachiporra. Quiero aprender a tirar. Yo quiero aprender, es decir, yo sé tirar. Pero ahora pistola.
1: Busque unas chicas del Dream.
0: No, porque con chicas. No. Chicas. No pega mujer con mujer. No, no pega, no pega.
1: Son
0: no
1: hermosas las chicas del Dream.
0: No, bueno, pero vos las querés para otra cosa. Yo las quiero para que me enseñen a tirar. Así que yo quiero un hombre. Yo quiero que me enseñen a tirar un vago a mí. ¿Eh? Que él me enseñe a tirar. No
1: yo
0: quiero...
1: quiero que me enseñe a chicas del Dream.
0: No, que te... a vos te van a detener las chicas del Dream. A vos te van a detener las chicas del Dream. Bueno, así que si tenés algún dato de los chicos estos que están en el polígono, me encantaría porque los amé. Después cuando ella vino, porque encima viene y te explicó desde la hora... Se fue a las 2:30 de la tarde y volvió casi a las 8 de la noche. Que les entregaron los diplomas a todas las chicas. ¡Qué lindo! Me encantó. Y muchas chicas jóvenes. Por ejemplo, la forense policial estuvo ahí. La chica Emilia Verga se recibió de forense policial. Ojalá consiguiera trabajo, ¿no? No tiene ningún pariente en el gobierno.
1: Ah,
0: no va a poder entrar. No va a poder entrar.
1: No, porque tenés que poner en el currículum vos.
0: Ah, que tenés pariente. Bueno, no, Emilia no tiene parentela en el gobierno y a ella le hace falta la práctica ahora. Le das un cuerpo asesinado y ella lo...
1: No,
0: capa. Bueno, ella fue a aprender a tirar. La Emi con las chicas. Las tres fueron. Las tres mosqueteras. Que son, sí, no, que son de la escuela primaria que van juntas. De la secundaria que van juntas. Así que y ahora se juntaron en Córdoba con la universidad. Cada una de distintas carreras, pero...
1: Amigas.
0: Y bueno, y fueron a ese encuentro el sábado al mediodía, fue, a las 14. Qué lindo, Raúl. Me gusta eso. Bueno, Villa Mercedes dice, no tiene polígono. ¿Sabés por qué, Raquel? Porque ayer andaban 2 policías en el basural de la autopista 55 queriendo practicar ahí. Una vergüenza.
1: Claro, no puede.
0: Mira que la policía no tenga un polígono.
1: La SOSA es la vergüenza de la policía. ¿Cómo se deben sentir los policías saber que tienen la jefa que tienen?
0: Bueno, vamos superando con los 2 kilos de matambre, con el sí. Matambrito. Vamos superando. Vos podés participar acá y nosotros le mandamos a la chica que lo ponga en el.
1: Dale.
0: En el. Mira, dice que es corriente lo de la cámara, papá. Vamos a ver. Vamos a ver esto que... Ah, mira, acá me están mandando. Acá está Rocío. Acá está.
1: Perdón, ya estamos hablando de la policía. Le hago una consultita a usted que más o menos la tiene clara. Eric Emanuel Vieites. Vieites, ¿tiene algo que ver con la policía? ¿Tiene su padre algo que ver con la estructura policial, si es tan amable? Ha quedado shockeada con lo que está leyendo.
0: No. No. No. Porque ahora te tengo otro dato de acá, de una concesionaria. Bueno, después te cuento.
1: Dale, me permite la pregunta, señora. Eric Emanuel Vieites. ¿Tiene algo que ver con el policía Vieites, si usted es tan amable? Más o menos para fuente. Ir sabiéndolo.
0: Ah, claro. Ahí me está. Dijo que era la fuente.
1: Sí, bueno, sí. La cuestión técnica, capo, anda. Nada. Muy bien.

0: Estudio
1: los jurídico. Montos son en millones, los 135 millones. No, estaba hablando, perdón, pensando. ¿Los 135.492 son millones? No, pregunto. Estoy con las deudas de los... en los bancos. Y los créditos. Y
0: la deuda.
1: Las deudas de los amigos. En Banco La Nación, Tarjeta Naranja, Mercado Libre, Banco Santander, no, Supervil. Acá estoy viendo.
2: No,
1: me podés. No puedo hablar. Hasta que no tengo. Pero no voy a terminar el editorial más. Tengo que hacer 5 editoriales con esto.
2: No, para un poco.
3: Lo que en oscura se va.
1: Perdón, 135.000 millones, no. 135 millones. Ahí está. Loco, no. Yo le debo a la señora del artículo de limpieza 9,78 y me mandó el marido a cobrar. Esto deben 135 millones de pesos. No, mentira, no le debo nada. Pero vos debés... A mí me molesta deber. ¿Qué sé yo? No tengo deuda, yo no contraigo deuda. No, ni crédito, nada, no, por suerte.
0: Está bien, pero a ver... Pero
1: no puede, contraigo, pero...
0: puede tenerla.
1: Pero póngale... Yo todos los viernes tengo que tener una X cantidad de dinero para pagar los sueldos. Los tengo que tener. Pero los tengo que tener el jueves, no el viernes, el jueves. Llega el viernes y yo todavía no los tengo y yo entro en el estado de desesperación de juntarle el dinero para pagarle a cada uno de ustedes que trabajan en la radio. Es mi mayor preocupación lo que ustedes cobran. Pagarles. No cobrarán nada, pero les tengo que pagar la nada. Porque dependen algunos de ese único ingreso, ¿sí? Bien. Usted imagínese, Emilce tiene 2 hijos que mantiene. Un alquiler, una casa, la comida, el estudio, la recreación de sus hijos, todo. Imagínese si yo no le pago el viernes a ella. Ella no tiene cómo afrontar lo que va a pasar el sábado y el domingo en su casa, el lunes, y cuánto le durará lo que yo le pueda pagar. Todo eso cabe en mi cabeza. Usted, Maxi, el otro pibe, son 4 sueldos. Y yo me vuelvo loca, Raúl. Me agarra una úlcera que me quiero morir cuando no tengo. Cuando tengo estoy tranquila. Es decir, en realidad no llego a que me agarre la úlcera porque yo ya la guardo desde el lunes. Voy juntando para no tener los problemas el viernes. Ahora, esta gente... ¿Que ganará cuánto? 5 millones. ¿Cómo le podés deber a un banco 135 millones de pesos? ¿Cómo contraes esa deuda? ¿Cómo la pagás? Porque vos para deber 135 millones de pesos tenés que tener un buen sueldo para pagar, claro, eso.
0: ¿Y cómo? ¿Por qué el banco te permitió que le debieras 135 millones?
1: Bueno, estos son todos funcionarios, yo te los voy a dar. Sí, ayer saqué otro par, ya los tengo en el... Ya estoy en el todo lo del banco es público, sí, es información pública. La podés sacar. Sí. Y estoy en eso porque tengo el generalísimo trabajando, el general y el generalito. Están los 3 laburando en esta info. ¿Eh? Ah, mira,

0: Lino, el que conocemos, el de la pinturería. Aclará, porque si Lino tiene también 140 millones de pesos, deuda. Bueno, ah, mira, acá está el presidente, presidente del Club Fénix. ¿Qué es el Club Fénix? ¿El polígono? ¿Será esto? El instructor de... me pasa, Juan Ángel Rodríguez, el instructor de tiro. De ahí, debe ser el de ahí. Me dice, decirle que yo te di el número. No, no, porque sabes que hay gente que no sabe eso.
1: Ah, está muy bueno. Sí.
0: Yo pensé que vos llegás a un lugar, pagás una X cantidad de dinero, que no es nada, ¿eh? Para lo que te enseña no es nada. Lo pagás y vos salís de ahí, ya no con esa loca idea de si tengo un revólver y lo apunto. No, no, no, no. Salís con toda la responsabilidad de que un arma cuando se saca es para usarla. Nada más.
1: Ahí salís.
0: No es ni para amenazar, ni amedrentar, ni hacerte el Yacaroé. No. O el Charles Bronson. No. No. Le vamos a hacer una nota porque está acá cerquita y siento decirte que vos le haces la cruz a las armas. Pero déjame decirte que te da cierta seguridad. Porque uno puede tener la alarma, puede tener 220 en el paredón, puede tener todo lo que quieras. Pero tampoco quiero tener un tipo muerto dentro de mi casa. Pero, viste, no tenés tanto temor. Porque vos por ahí llamás al 111, al 911, llamás al 911, y no es tan rápido. No sé si el 911 te atiende acá ahora o te atiende en Mendoza. Te acuerdas que antes te atendía en Mendoza y te decía, y dígame cuál es la zona en la que está viviendo. ¿Cómo le pasó?
1: El monumento el indio, ¿dónde queda? Dígame la calle.
0: Claro, queda? Porque los policías al mismo conocen Villa Mercedes.
1: Después de la 27 de mayo.
2: Pará. La casa situada cerca del monumento al indio. Uh-huh. Y me preguntó en qué calle quedaba el monumento. Y le digo, ¿vos me estás preguntando en qué calle queda el monumento al indio? ¿Qué? Sí. Le digo, vos no sos de Villa Mercedes, ¿no? No, soy de San Luis. ¿Y qué hacía atendiendo el teléfono? Le amo. Si me llama, de hecho, ¿qué? Estoy llamando, estoy hablando al 911 y me atiende una persona que no conoce el monumento al indio, yo te puedo llegar a decir que estamos fallando de entrada. El 911 tiene que atender gente que conoce la ciudad.
0: Claro, antes y agradecí que te atendió una puntana, que no te atendió un mendocino, porque antes era el 911 y lo tenían los mendocinos.
1: ¿De qué provincia me está hablando?
0: Escúchame, mire, en este momento están entrando gente a mi casa, ¿dónde? En mi casa, acá en la calle San Luis. ¿San Luis de dónde? ¿San Luis de dónde? Acá frente al barrio Colegiales. ¿Qué Colegiales? ¿De dónde es usted? De Villa Mercedes, pero de Buenos Aires, ¿no? De Villa Mercedes, ya entró el choro, ya nos violó a todos, ya nos robó todo, ya se llevó todo. Dice, ¿la calle cómo era?
1: ¿De qué club me dijo?
0: Y ahora nos pusieron la alarma, corre choro.
1: No la quieren inaugurar.
0: No me quieren inaugurar porque se va a encontrar el peso pesado ahí. Ese día otro que el partido de Inglaterra-Argentina.
1: De acá.
0: Claro, porque te juro, la he hecho del barrio. ¿Qué va a venir a inaugurar acá un espantachorro? Porque esa alarma espanta a los chorros. ¿Qué te crees? No, no, y la nena dice, ¿puedo llamar 900? Había un problema, se estaba quemando... habían prendido fuego ahí en una vivienda, en la puerta. Pero un fuego bastante importante. Era un tarado ahí que estaba calentando, no sé qué estaba haciendo, pero había agarrado los árboles. Agarra el árbol, agarra los cables. Es un lío. Y dice, le digo, llama a los bomberos. No, voy a llamar a 911. Bueno, no sé cuál de los dos irá a venir más rápido. Pero en el acto vinieron. Ese día vinieron en el acto porque le dice... Ella, vengan porque se están quemando los cables. Se van a quemar los cables y va a ser un lío bárbaro. Y vinieron. Se ve que han cambiado un poquito eso. Porque antes te atendía una mendocina y te preguntaba un montón de cosas. Era como la ambulancia, el 107. Hola, hola, dice, por favor, puede venir, tengo una persona descompuesta en la radio. ¿Y cómo está? Está descompuesta. ¿Y el pulso? No, no tengo la menor idea. Sí, no, ¿habla? No. ¿La puede? No, está desmayada. Y, ¿pero usted cómo la ve? ¿Qué color la ve? Y mire, yo estoy más blanca que ella, del cagazo que tengo tener una persona que se me vaya a descomponer acá en la radio. Creo que no ha desayunado. Ah, bueno, ¿y usted cómo se llama? Raquel. Y Raquel, y el domicilio San Luis 257, acá en la radio la nuestra. Ah, bueno. ¿Cómo se llama la señora? Está descompuesta, no le puedo preguntar todavía porque se desmayó apenas entró. Ah, bueno, ¿y usted cree que puede haber, mire, será, y qué? No, mire, yo soy periodista, no, no tengo la, a mí se me desmaya alguien en la radio.
1: ¿De qué radio?
0: ¿De qué? No, no, nunca creas que es urgente lo tuyo. Olvídate, porque a ellos les importa un cuerno. Les importa un cuerno. ¿Cuánto la esperamos? No, no, no vienen ya. Porque por ahí están ocupados.
1: Estamos hablando.
0: No es eficiente. No, no, no, no, no, no, no, no. No, no, no, no. Está bien, es un desmayo. ¿Y si es un infarto?
1: Ah, pero ese audio, ese día que habló usted.
0: Con ah, hoyo. No, hoyo. Hoyo le entró el chorro.
1: Pero es cierto.
0: Y el hoyo se compró un arma también.
1: No, no, pero no, es cierto. No, usted no, no, no puede decir. Acá en el Monumento al Indio, y que del otro lado te digan, decime la calle del Monumento al Indio.
0: La calle del Monumento, decir, al Indio. No, no.
1: Creo que no debe haber una sola persona en Mercedes que no sepa cuál es el Monumento, no, al Indio.
0: Sí, pero esta es la Puntana.
3: ¿Cómo no decírtelo?
0: ¿Podés pedirle que paren con la información y la documentación? Porque estoy haciendo un expediente ya. Y uy, presa yo, acuérdate. Me van a querer encerrar,
1: sí,
0: a mí. Me van a querer encerrar a mí.
1: Sí.
0: Bueno, no sé si pudiste ver una frase de Rubén Darío que puse ayer.
1: La vi, pero no la pude leer.
0: ¿No la pudiste leer? ¿Por
1: no,
0: qué?
1: Porque vi, porque la vi ahora.
0: Porque ya sabes que el saber no ocupa lugar.
1: Bueno, pero vi que había publicado de Rubén Darío, pero no la pude leer.
0: Te voy a contar lo que publiqué de Rubén Darío. No son muertos los que en dulce paz descansan bajo tumbas frías. Muertos son los que tienen el alma fría y viven todavía. Para vos, pastora mentirosa, para vos, Becerra, que no estás muerta y tenés más fría el alma que un muerto debajo de la tierra.

0: Ya que está para la pastora mentirosa, la garrafa social dentro de un par de minutitos nomás. ¿Dónde? A partir de las 10 de la mañana en el barrio 70 Viviendas. Ahí se pueden acercar, todo como explicaron ayer la señora Lorena Mercado. Pueden ir de otros barrios también, por supuesto. Muchachos, no vayan a la picardía, ¿eh? Es una garrafa por mes.
1: Y los pobres, hambrientos, harapientos, desnutridos, vencidos, ya está la carpa del amor. Ya está la carpa, ¿eh? Comer no sé si van a comer, pero la carpa ya está. Ya le pusieron el piso.
0: Ya está listo. Ya está cobrando.
1: Ya está. Sí, los tres baños químicos de San Luis, no, sí. No son de Mercedes.
0: La carpa de la Armada, sí que sí, ya está.
1: La carpa ya está cobrando el alquiler desde que la pusieron, químicos, los baños químicos también. Faltan los pobres. ¿Y los pobres? ¿Y los de situación de calle? Gordo, no te quiero ver comiendo ahí un mediodía porque se me cae la cara de vergüenza.
0: ¿Sabés cómo clavo que la cago a mí? Que me caigo ahí.
1: No, tengo el gorro justo. Tengo el camperón de mi papá de corderoy. Con gamuza adentro.
0: Sí,
1: forradito. Que sea bien de viejo. Y voy a entrar vencido. Vencido. Acordate, cuando estás erguido, nada te voltea.
0: No, pero yo
1: cuando estás doblado, ya venís vencido.
0: No, paso a comer ahí.
1: Dale. Va. Y ahí nos contá que comen.
0: Obvio.
1: No vas a sacar el iPhone delante de todos los pobres a firmar la comida. Gorda.
0: Ay, dejo el iPhone afuera. Ay, no, me ha roto el coso este. Me hiciste gorda, bro.
1: Ni lo preguntes.
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fue una situación de, diría, de quebradura, de por ahí esos silencios cómplices, de que algunos se callan la boca, no quieren decir lo que tienen que decir, y finalmente reconocieron de que la policía no tenía absolutamente ningún elemento de protección, no tenían balas, Raquel. La última vez que recibieron balas fue en la gestión anterior, antes de que se fuera el gobierno que estaba antes, que le dieron 15 balas. Imagínate, desde diciembre o desde noviembre del 2023 a septiembre del 2024 le dieron una sola bala en 9 meses. Imagínate que de alguna manera ellos tienen que tirar un tiro para practicar. O sea, no pueden ir a un procedimiento, digamos, sin practicar.

ustedes que declararon ayer se sintieron no solamente tristes por la situación de la muerte de Sonato Fuentes, sino también por la situación de desamparo que tienen, por la situación de abandono que tienen por parte del gobierno de la provincia, que indudablemente les preocupa muy poco que la policía tenga los elementos de seguridad necesarios para este tipo de confrontaciones con delincuentes de alto nivel.

Los organismos ejecutivos, presidente, gobernador, intendente, no se tienen que regalar. Cuando se regalan, dejan de servir al pueblo que lo eligió. A mi modo de ver, el peor problema de Poggi es que se regaló a Milei. Poggi se regaló a Milei, a mi modo de ver. Yo pienso eso, puedo estar equivocado. Pero ¿para qué se va a regalar si no negoció nada? Si le quitaron el 20% de la coparticipación, o el 30%, como dicen algunos. A ver, ¿qué negoció? Uno no negocia con el que se regala.

0: Es así, gordito, es así. No me, estoy viendo la cuestión de la familia es lo principal. La familia es lo principal y por eso. Uy, qué manera de participar la gente por el matambre, ¿eh? Qué manera, che, hay hambre en la Argentina. Che, ¿irán a comer matambre en la carpa del amor?
1: Depende.
0: ¿Te gusta la carpa del amor o la carpa del hambre?
1: Muy fuerte.
0: Muy fuerte la carpa del hambre, ¿eh?
1: Sí.
0: Europa y... ¿cómo es?
1: Maipú.
0: Y Maipú. Ahí está la carpa... ahí te dan de comer.
1: Depende el proveedor de la carne, si va a haber matambre o
0: Hilario.
1: No. Va a haber matambre.
0: Hilario, Hilario, le... Yo. ¿Te acuerdas la chucha? La chucha. Hilario, Hilario, le... Yo. Porque es
1: Hilario. 5 nene, 14 padres.
0: Bueno, basta que te pongo Cristian Castro a las 21:15, ¿eh? No creo en tus promesas. Qué bonito.

0: Y Tuki se llama Salvador. Ay, Salvi.
1: Sí, sí, es un amor. Ay, pero ¿qué le pasó al Rottweiler que me ha eliminado los mensajes? ¿Qué le habrá pasado? O sea, porque el que borra mensajes... No.
0: Hola, Raquel y equipo, buen día. Una injusticia, siempre politizado el sorteo de las viviendas.
1: No. Gracias. Si ustedes supieran, los hijos, las esposas... Miren, no quiero decir es, pero sería de plano adjudicataria de la vivienda o de vivienda. La esposa de Renzo Cámara, el director administrativo del Policlínico Regional del Domingo Perón. Gente que maneja billones de pesos.
0: Yo te aseguro 10 a 1 que no se va a ir a vivir.
1: No, van a hacer una mansión. ¿A dónde es? Perdón, las viviendas, ¿dónde van a ser?
0: Y deben ser las 250
1: que están... Ah, es para la chica que trabaja en casa. No, boluda. Ah,
0: allá lejos.
1: No. Ah, yo creía que era la quinta de beber, por allá, loco, ¿no? Ahí, bueno. ¿Cómo hola, guachona? ¿Quién se atreve a decirme guacho? La Karina, no hay otra. Hola, guachona bella, buen día, participo 3-1 Argentina. Ah, haceme el listado para la...
0: Los locales.
1: No, pero no me lo pongas en una hoja aparte. Sí. Acá. ¿Sabes por qué? Porque esto se lo lleva a Milce.
0: Dale.
1: Acá te doy una hojita de estas.
0: No, pero la hago con...
1: Yo, mira, así claro. Porque vos le cambiás el DNI a la gente.
0: Argentina.
1: Karina, 3-1, 4870. Besos, gran TT. Ah, sí, le puedo poner la camiseta. Me regalaron una camiseta de Argentina original. No es que quiera ser agrandada, pero es original. Yo no la compré ahí en la esquina de la plaza. Que la iba a ir a comprar ahí. Bueno, me regalaron una remera de Argentina y atrás no tiene nada.
0: ¿Eh? ¿Cómo te voy a poner la camiseta que no tiene nada atrás?
1: Y yo le voy a poner Gran Tete.
0: Ah.
1: ¿Te gusta Gran Tete? ¿O Tete sola?
0: Tetecito, Tete sola.
1: La 10.
0: Obvio.
1: La 10. Obvio. Con la 10. Dale. Su escalón de seda quedó en su balcón. Capaz que le ponga alguna de esas fotitos que tengo toda vestida de Argentina atrás de la remera.
0: ¡Epa!
1: Puede ser. Bueno, podés escribirme a mí. Dale. Porque si no, vamos a estar acá con esta cosita.
0: Mirta dice 2-1.
1: Mirta dice 2-1. Bien.
0: Espera que te busco el documento.
1: Bueno, le mando un saludito a Hugo Sudaire, un amigo que hicimos a través de las redes, ¿eh? Hola, Tete, me dice acá, ¿ya sacaron la circular para ir de forma voluntaria a una práctica de tiro al polígono del servicio penitenciario en San Luis, antes de hacer el curso de ascenso? Te piden que lleves las municiones, más el viaje hasta allá. ¿Cómo haces si con el aumento del 5% no te alcanza ni para comprar la caja de municiones? Alias el poli. El Eric Emanuel Vieite es el hijo del corrupto Pablo Vieite, el jefe de policía. Este chico ocupaba o ocupa un cargo de directivo en el Instituto de Policía. Estaba acusado por robo de ganado en la zona del volcán y ahora fue nombrado por...
0: Ay, le digo el número de decreto.
1: Y vos le decías aquel que está distraído cuando yo estoy hablando.
0: Designar a partir del programa.
1: Dale.
0: Designar a partir de la fecha del presente decreto al señor Eric Emanuel Vieites, 39397, tiene 30 años, en el cargo de jefe de área prevención y salud, dependiente de la subdirección gabinete interdisciplinario del Instituto Superior de Seguridad Pública, perteneciente al Ministerio de Seguridad. Hace saber a la Dirección de Recursos Humanos, Contable, Obra Social, demás presente. Esto lo acaba de firmar.
1: ¿De qué lo nombraron al Vieite?
0: Área, jefe de área de prevención y salud.
1: Dale, vos no opinés.
0: Dependiente de la subdirección de gabinete interdisciplinario del Instituto de Seguridad Pública.
1: Ya está.
0: Y te digo el número. Decreto 66.
1: Lo nombraron.
0: 21.
1: Lo nombraron. Lo nombró Nancy Sos.
0: El 21 de junio.
1: Es para correr ganado.
0: ¿Eh?
1: Para correr ganado.
0: No, salud.
1: Ah, porque él...

0: Él entrena novillos y novillitos.
1: Corriendo
0: y
1: los perros chiquitos.
0: No.
1: La vaca chiquita.
0: No, él quiere aportar y no aporta, desaporta. Es el tipo que desaporta.
1: Bueno.
0: Es el corredor, él le enseña a correr al ganado, el hijo de Vieite.
1: Ah, por eso es prevención y salud,
0: claro,
1: nena.
0: Claro, es arreador de ganado.
1: Bueno. Del 21 de junio, en este decreto está sumado.
0: No era porque me estaban pidiendo la gente. El cita, en cualquier momento te pego la llamadita, te pego la llamadita. Aguantame la emoción. 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
1: Pero decimos varios de la Nancy Sosa esta semana en el boletín de hoy, ¿eh? Después, si quieres, se los repaso, señora.
0: Bueno, acá me mandan, ¿la conoces, Aguilar Fernández Marina?
1: No, Marina Aguilar, no me suena.
0: No te suena.
1: Marina Aguilar.
0: Bueno, Marina Aguilar Fernández o Fernández Aguilar es muy bonita. Se la voy a mostrar a la chica porque qué raro que usted no conozca esta belleza. Porque usted todo lo que es tan bello como esto...
1: ¡Epa!
0: Es. No, ¡epa! Es de... ¡Camera Brother!
1: No de idea.
0: ¿Qué dice Marina Fernández Aguilar o Aguilar Fernández? Aguilar Fernández Marina. Qué lamentable es escuchar hablar una y otra vez de todos unidos, cuando puertas adentro, muchas veces pensar diferente parece ser un pecado. Porque si opinás, sos conflictiva. Si cuestionás, no sumás. Si no asentís con la cabeza a todos, sos una traidora. Estamos hablando de todos unidos. Y si te animás a decir en voz alta lo que muchos comentan en voz baja, rápidamente aparece la condena. Seguro ya está con otro. Durante mucho tiempo vi cómo algunos se reían y se preguntaban quién sumaba y quién no. Como si fueran dueños de la voluntad de la gente. Vi también como algunos confundieron un cargo con una corona. Una función circunstancial con un derecho adquirido. Y un poco de poder con la idea de que serían eternos. Muchos caciques, demasiados egos y a veces muy poco respeto por la militancia. Porque un cargo no te conviene en dueño de un partido, no te convierte. Un escritorio no te hace más militante que quien camina, trabaja y pone la cara. Y estar cerca del poder tampoco te da derecho a decidir quién sirve, quién suma, quién merece una oportunidad y quién debe quedarse afuera. Lo más fácil siempre fue señalar al que piensa diferente. Más difícil es preguntarse por qué tanta gente se cansó, por qué tantos se alejaron y por qué algunos terminan buscando en otra provincia o incluso en otro país el camino. Y las oportunidades que no pudieron encontrar en su propia tierra. Y después se sorprenden cuando alguien decide irse. Pero hay algo que deberían entender. Uno no siempre se va porque traicionó sus convicciones. A veces se va porque se cansó de los egos, de las internas, de las etiquetas y de tener que pedir permiso para pensar. Yo aprendí algo. Que me llamen conflictiva por decir lo que pienso no me preocupa. Prefiero incomodar con una verdad antes que acomodarme en el silencio, para caerle bien a quienes se creen dueños de todo. Los cargos pasan, los títulos se terminan, las sillas cambian de dueño y cuando el poder se acaba queda una sola pregunta. ¿Quién eras cuando ya no tenías un cargo que dijera quién eras? Quizás algún día entendamos que todos unidos no significa todos callados. Todos obedeciendo, ni todos pensando igual. Porque pensar diferente no es traicionar. Traicionar es hablar de unidad mientras se divide. Hablar de militancia mientras se desprecia al militante. Y hablar de futuro mientras se le cierran las puertas a quienes todavía tienen mucho para dar.
1: Muy bien, señorita.
0: Mamá. Mamá. Mamá. Dice, la verdad... es que, bueno, mucha gente está ha hecho unos comentarios muy, muy certeros de una reflexión que realmente la comparten en casi la totalidad. Porque es cierto esto que dicen de los que tienen un carguito, un morral, y se olvida de dónde vienen o quiénes fueron, ¿no? Es muy cierto. Pero qué un piba re linda, re jovencita, me lo mandó un amigo. ¿Te enteraste lo que dijo el tío Beto? No el tío Beto nuestro. El Beto, el que te enseñé el otro día de las mineras.
1: Sí, bueno.
0: Francia claro. No perdió un partido, Francia perdió identidad.
1: Ah, fino sigue el hombre con sus declaraciones.
0: No. Muy bueno. Tiene un problema de identidad. ¿Por qué?
1: Porque de 11 jugadores, 9 no son franceses.
0: ¿Será eso lo que dice Beto?
1: Me parece que la identidad pasa por ahí, ¿no? Por cómo maneja la pelota.
0: Medio racismo el tuyo, ¿eh? Pensamiento racista el tuyo, ¿eh? Basta, este mundial era para despojarnos del racismo.
1: Te voy a mandar un reel que hizo una...
0: A mí no me mandás nada, te estoy hablando. Este mundial se hizo para despojarnos del racismo.
1: Bueno, por eso le digo, le voy a mandar un reel que hizo una señorita.
0: Pero decime Congo. Si es cierto.
1: Sí, es cierto, sí.
0: Es así.
1: Sí,
0: es así. Ya sabés que ya te dije, vos no tenés que opinar. Vos tenés que decir sí, Juana. Sí, sí. Ayer le pregunto sobre el chico Causa, ¿cómo se llama?
1: Daniel.
0: Ah, no sé, el mono me dijo. Estamos hablando del racismo, todo eso, y le dice el mono Causa.
1: Pero le dices más, vos le decís Daniel y ¿no?
0: Ya nos dice mono. Más mono gatica.
1: Pero no, más
0: mono gatica. Mono. El Palacio Municipal de los Deportes se llama ahora José Gatica. No, mono no. No, basta de. Basta.
1: A Daniel, vos le decís Dani, no conocen a
0: Dani. Yo le quiero decir Dani.
1: Bueno, le voy a mandar un reel que hizo una
0: señora. No, pero déjame terminar con lo de Dani.
1: Dale.
0: Porque ayer, yo cuando vino Daniel, el mono Causa, trajo un auto bellísimo, antiguo, bellísimo, y era un Valiant, ¿sí? Resulta que no era. Corta un poquito, corta. Porque me voy a olvidar, corta.

0: volvé, volvé, volvé, volvé. Porque resulta que pongo un estado con el Valiant.
1: Estadazo el que tenemos.
0: Y le pregunto a Raúl, porque como él me lo presentó al famoso Daniel Mono Causa, me dijo, che, mirá, es el hijo del doctor Causa, el doctor Causa reconocido, un conocido médico de la ciudad de Villa Mercedes. Bueno, acá sos conocido si sos político y te chorías el maíz, y te chorías un ciento, un milloncito, ahí sos conocido. Si no, por la hora buena no te conoce nadie. Bueno, la cuestión es que me lo presenta, lo traemos a la radio, y un día viene este muchacho, ay, Moreno, el de comercio, de la Cristina, ¿viste? Un viejo loco. Uno que era de la... ¿Cómo era para cómo era el partido de él, de Moreno? ¿Ética?
1: No. Principios y valores.
0: Perdón, ¿me podés hablar al micrófono de qué era el partido de Moreno?
1: Principios y valores.
0: No, pero no me hablé riendo.
1: No, me río por su gesto hacia
0: no se ve lo que estoy haciendo yo. Dale, dale, dale.
1: Principios y valores, señora.
0: Principios y valores. Bueno, y él viene, Causa, que es un tipazo. Peroncho. O cristinista. No, peroncho. En el Valiant. Te imaginas, yo vi esa joya y me crucé con una minifalda bien cortita, una remerita. Y me paré en la puerta del Valiant y me saqué una foto. Creo que tenemos los mismos años con el Valiant. ¿Qué modelo es el Valiant ese?
1: 38, 40.
0: Ah, bueno, soy un poquito más joven que el Valiant. Bueno, me saco la foto.
1: 65, 62.
0: Pero... Y yo soy 62. Sí. Y agarré al gordo, le digo, gordo, para no errarle y no ser tan... Encima que le robo la foto del auto al vago. Le robo el auto un ratito porque todo el mundo cree que es mío. Me dijo un vago, what the fuck, ¿vos tenés esa joya en tu casa? Sí, le digo.
1: Estás hablando por mí, dijiste vos, dijiste una joya en la casa.
0: Bueno, ahí, bueno. Y digo, gordo, ¿qué es? Un Ford Fairlane. Así. Fairlane, F-A-I-R-N-A-I-L-E-N. Fairlane. Y yo pongo... Ford Fairlane, todavía roba miradas, una cosa así, ¿viste? En el estado de ayer a la tarde. Después del partido creo que fue. Aparece un fierrero que me pone, eso no es un Ford Fairlane. No me pone qué bonito, ni qué... No, eso es un Valiant. Y yo quedé, what the fuck, porque el estado no se puede corregir. Entonces le digo al señor que me corrige lo de Fairlane y me dice... Mirá, dejale, digo, que le dije a mi compañero mañana, no le pegues al gordo, no lo maté al gordo, perdónasela, pero me hace quedar como una ridícula. Todavía, para no quedar mal con Causa, le pregunto cómo se llama la... Y ahora que el otro dice, pero son parecidos. Sí, bueno, vos podés ser parecido a cualquiera y no es así. No, se llama Valiant, no es un Fairlane, ¿no? Ay, Dios mío, para esto todo lo mismo. Dice, no, son parecidos. ¿Ya tuviste novedades de la compradora?
2: Sí, no consigue.
0: ¿No consigue? ¿La mandaste a la base? Mandala al lado de Óptica Visión, por la Fuerte Constitucional, donde es todo computación. Mandala ahí.
1: Te vas a tener que pedir por ahí, te vas a ver.
0: No, así es una fuente de electricidad. No sé si no tiene acá la cooperativa de la electricidad. Ah, se pueden quemar. No, tiene que ser de ese tamaño. Uno buen. Necesitamos una fuente de corriente para enchufar las cámaras de seguridad. Y que se recalentó esta mañana y por eso se ven la mitad de las cámaras. Pero alguien debe vender acá, ¿no? Bien. Y si no, que venga el que mantiene las cámaras y lo ponga él. Porque él los tiene, él la tiene, la va a venir a colocar. Nosotros no queremos ahorrar el mantenimiento, pero bueno. Bueno, gordo, al final era un Valiant, pero qué bonito. Ah, qué bonito.
1: Ah, y lo tiene, viste lo que tiene, impecable. Impecable.
0: Te manda saludo a alguno de tus amigos que no me animo a nombrarlo. Porque no,
1: está
0: sé
1: bien,
0: si,
1: gracias.
0: Pero ya te diste cuenta de quién era.
1: Sí, totalmente. 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
0: Bien. Bueno, participamos. Marcelo, dale. Esto para el Mundial. Marcelo 084 gana la Argentina 2-1.
1: Dale, Marcelo.
0: Karina 199.
1: Sí.
0: Gana Argentina 2-0. Bien. Bridger 290 gana Inglaterra. ¿Qué pasa con Bridger? Ayer me preguntaban, ¿conoces algún inglés? No, ¿para qué querés conocer? Tengo varios amigos ingleses acá.
1: Se fue de Mercedes, se fue al campo y no quiere salir.
0: No quiere saber
1: campo.
0: Nada,
1: después,
0: ¿no?
1: Del pequeño entrecruce que tuvo con el Adolfo, no quiere ni salir.
0: Qué mal, ¿no? Qué mal. Bueno, mira, acá está. Jodeme que tenés ese auto, me dijo Matías. Y yo le dije sí.
1: Bueno, vi la foto hoy, vi la foto. Vamos a construir un poquito, Rubio.
0: Dale.
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0: Bueno, acá un amigo está vendiendo camisetas de River y de Boca, talle M, River 2017, River 2007, Boca 2000, a 22 mil pesos vende las camisetas, me dice vendo, su consulta no molesta. Bueno, hay que dar una manito a la gente, no nos cuesta nada tirarle una publi, ¿eh? Dale. 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

0: Hola, buen día. Quiero participar por el matambre. 1-0 gana Argentina e Inglaterra, dice Rosa.
1: Bueno, che, ¿por qué no van a las redes a participar? Porque para eso la señorita, la secretaria, trabaja en las redes. Me están haciendo laburar a mí. Porque se lo vamos a tener que hacerlo bien prolijo.
0: Pero después el papelito se lo damos.
1: Porque no, no le vamos a dar el papelito. Nosotros no trabajamos con papeles. Nosotros trabajamos virtualmente. A ella hay que, usted tiene que pasar el listado, después lo baja en la computadora y se lo manda. Ella, no le mande un papelito.
0: Ah, no le da el papelito.
1: Minguito Tinguitela trabajaba con el papelito.
0: Tengo dos papelitos para dar.
1: No, no le, usted no le va a dar ni un solo papel a la señorita. Usted le va a escribir en la máquina.
0: ¿Le puedo hacer el comentario del otro papelito que quiero darle a la señora en las redes?
1: Bien. ¿Qué pasó acá que me eliminó todos los mensajes? Dale.
0: ¿Le puedo hacer el comentario? El comentario es el siguiente. En los primeros 6 meses del año, la provincia de San Luis tuvo una inflación del 14,5%. Enero 2,5, 3,4, 3,2, 2,4, 1,4 y 1,6.
1: Perdón. Estábamos hablando que le mandamos papelitos o listas de ganadores o de participantes. Porque usted está, ¿sabe? Cuando pasa eso, usted confunde a la gente. Porque estábamos mandando que le enviábamos a Emilce para las redes, ¿sí?
0: Sí.
1: Le estamos enviando los participantes del matambre que están jugando en la radio. Y usted me dijo, tengo dos papelitos.
0: Claro.
1: No. Ese papelito es de participante. Lo otro es una información importante que tiene que ver con la economía de la provincia de San Luis, que es una cosa para comunicar a través de las redes y que usted la tiene que hacer en la computadora. Usted papelito no le manda a nadie. Lea la información, que es interesante, pero no la confunda con un papelito de participantes.
0: Ah, bueno, pero este es del otro papelito. Tengo el papelito de los participantes.
1: Todo lo que vos me quieras, pero lo que estás leyendo ahora es una información. Esto es un juego y lo otro es una información importante para la gente.
0: Bien.
1: No metas todo en la misma... Estás acostumbrada a las orgías sexuales. Esta no hagas una orgía. Una orgía documental. No me hagas una orgía de información. Dale.
0: No mezclé los
1: temas. Dale.
0: Bueno, la información es la siguiente. Claro. Tiene que ver con la cuestión económica en la provincia de San Luis.
1: Sí.
0: Los primeros 6 meses del año, de enero a junio, la inflación en San Luis fue del 14,5%. Durante ese periodo, el gobierno de la provincia de San Luis le dio como aumento a los empleados públicos el 10%. 10% de aumento en los 6 primeros meses del año, perdiendo ante la inflación 4,5 puntos. Con respecto a lo que resta del año, el gobierno de la provincia de San Luis agrega un aumento del 20%, haciendo un total de aumento interanual a los empleados públicos de un 30%. La inflación interanual en la provincia de San Luis es del 33%. Es decir, la provincia de San Luis, los empleados públicos de la provincia de San Luis, perdieron durante todo el año ante la inflación. 14,5 contra 10 puntos en los primeros 6 meses y en la interanual un 30% de aumento ante una inflación del 33%. No solo que no hubo recomposición salarial, sino que en el 2026 los empleados públicos perdieron ingresos ante la inflación.
1: Un papelito. ¿Lo leíste? Tíralo. Ya está, un papelito. Así maneja la información de este tipo. Sácame el aire antes que lo eche a...

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Hermosa la jornada que tenemos en el centro del país. Ahí está saliendo el solcito que le está peleando a las nubes. Vamos a tener temperaturas de verano en lo que es la jornada de miércoles, jueves y viernes. Sábado y domingo va a bajar las mínimas a 10 y 12 grados.

7 grados, una décima es la temperatura en este momento en Villa Mercedes, con una sensación térmica de 6 grados, 3 décimas. La máxima para hoy es de 21 grados.

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0: 11 de la mañana con un minuto, bueno, jornada de miércoles fundamental, por supuesto, porque hoy vamos a estar jugando un partido que para el sentimiento de los argentinos es importantísimo, pero también los miércoles tenemos la columna de los jubilados, de las jubiladas en acción, así que bueno, es un placer tenerlo acá con nosotros, Miguel Totti Peirone. Totti, muy buenos días, un gusto
1: buen
0: tenerlo.
1: Buen día, ¿cómo estás?
0: ¿Cómo andamos? ¿Bien?
1: Y contento, bien, contento. Por lo que está sucediendo con lo... con lo que está haciendo nuestro querido seleccionado. Y yo pensaba en el, por ejemplo, cuando Verdón, que a lo mejor la jubilada y jubilado dirán, este viene a hablar de otra cosa y no de los jubilados, pero son temas que nos atañe a todos. Bien. desde el jovencito hasta a los adultos mayores. Y yo pensaba, ¿cómo en el partido que vi de Francia y España? ¿Cómo lo vi a Francia planchado? Yo decía, Mbappé. Pero, y pensaba lo siguiente. Todo lo que, Mbappé siempre lo vi un poco soberbio, que él iba a ganar con mucho. Ronaldo se fue también. Un chico bueno, jugadores, pero con cierta soberbia. Dembélé no puedo decir que es de Francia, no ha actuado con soberbia porque se lo ve un chico humilde, pero que un poco era la zona de Mbappé que por ahí no le hacía pase. ¿Cómo se han caído esas grandes, diremos, con mucho humo? Y nosotros tenemos el mejor jugador del mundo, a Messi, con una humildad de espíritu tremendo. No es porque sea nuestro, no habla ahora, siempre lo ha sido. Él está con el pueblo. Él nos está dando un ejemplo terreno. Familia, humildad, trabajo, dedicación, honradez. Claro que ha ganado mucha plata y se lo merece, pero él no se olvida de aquellos que menos tienen. Entonces, yo digo, este mundial ha sido para muchas cosas. Y antes de entrar totalmente en el tema que quiero, eso le voy a hacer una pequeña cita, que la prensa, porque no olviden que la prensa, yo con mis escasos conocimientos, sobre todo que no soy profesional, pero uno se va nutriendo y analizando un poco de aquello que escriben, pero que uno ve que no es pura palabra, sino que hay un fundamento. Me hice acordar, leí el otro día el caso de Sancor. ¿Te acuerdas cuando pasó con Vicentín también? ¿Qué pasa ahora? Ese creció en 1960 con 600.000 litros en dos provincias, Córdoba y Santa Fe. ¿Qué hacen los gobernadores ahora? La principal fábrica está en Sunchales, la principal planta, y se procesan 4.500.000 litros. Un pueblo o ciudad de 23.600 habitantes. Ya en el 2015, con el sistema de derecha de Macri, ya empezó la crisis. Y luego la quiebra. ¿Y sabe qué quiero destacar? Se robaron 24.000 kilogramos de queso. 24.000 kilogramos de queso. Y 50 millones de dólares. 6 plantas en venta, donde el juez Helsi trata de devaluar para venderla mejor, en vez de buscar una solución. ¿Qué hacen los dos gobernadores de Santa Fe y de Córdoba ante esa semejante empresa que teníamos? Era un lujo en nuestra patria. Bueno, ese es el comienzo. Y me hace la memoria que es un tema que lo vamos a arrancar, que lo vamos a tratar en la otra, después del mundial, porque hace lo que es el neocapitalismo de Estados Unidos. Hay muchas cifras y todo, pero para tratar de comprender que no es la mejor, es muy buena nación, gente, los que están en el poder, que no es lo que brilla todo, no lo que brilla es oro, no todo lo que brilla es oro. En este mundial han ocurrido muchas cosas. Pero hay algo que me llamó la atención en la publicación escrita. Dice, la líder del fulbo que se le planta a la FIFA. Lisa Klaveness, la otra ofensiva que brilla en el fulbo de Noruega. La crónica dice, si bien el escandaloso indulto deportivo a Folarin Balogun después de lo llamado del presidente Trump encendió las críticas hacia Gianni Fantini. ¿Te acuerdas lo que él pidió a Trump? Que también hay un tema muy profundo de cómo el poder quiere seguir manejando, el poder económico o el poder que da una presidencia de una potencia y quiere influir en todos lados de los seres humanos. Y esa potencia, que calculan que la deuda externa está arriba de los 29.000 billones de dólares. Ahora, ¿cómo tiene esa deuda? Porque ellos fabrican los dólares. El título, bueno, dijimos que se criticó a Gianni Infantini, que es el titular de la FIFA. Hubo una persona que no necesitó ni de ese mundial de polémica ni de aquel gesto teledirigido para hacer su propio señalamiento a Infantino. ¿Quién es? Lise Klaveness, la presidenta de la Federación Noruega de Fútbol. Mira dónde está. Es la única dirigente que se le ha plantado a la FIFA. ¿Y quién? Lo ha venido haciendo continuamente desde que inició su mandato en el 2022, cuando pronunció un épico discurso en Qatar. Escúchame, la señora parece que tiene bastante fuerza interior para eso. Antes, ¿te imaginas que el fulbo, me imagino yo, el fulbo manejado en ese orden, todos hombres? Un épico discurso en Qatar. Les recordó en su propia tierra a los organizadores de la Copa y en su propio show a las máximas autoridades del fútbol que un cambio era urgente y que debían escuchar a quienes criticaban el organismo por su falta de transparencia. ¿Te acuerdas cuando el querido Diego quería formar un club para defender a los jugadores y las manifestaciones de por qué los jugadores africanos cobraban menos que ellos? Todo, fíjate cómo va llegando, y de una mujer de Noruega, lo que menos me imaginaba yo. ¿Quién es Klaver? Ex futbolista y abogada. Fue la primera mujer electa presidenta de la Federación de Noruega, la NFF, tras 120 años de líderes varones. Tenía 40 años cuando ganó las elecciones el 6 de marzo de 2022. Menos de 24 horas después de su triunfo, la FIFA la felicitó por Twitter. Cabe preguntarse si fue puro protocolo o si desde el máximo ente del fútbol realmente no tenía ni idea de quién era la figura que acababa de sumarse a una mesa de discusión. Solo 24 días después, la líder noruega estaba subida al escenario catarí en el 72 Congreso de la FIFA, con un discurso sólido que disparaba verdades. Criticaba al ente presidido por Infantino y sorprendía a esas otras 200 autoridades del fútbol, varones casi todos, más habituados a aplaudir disertaciones complacientes con el statu quo que rodea a la redonda. no hay lugar para empleadores que no garanticen la libertad. Dice, no hay lugar para empleadores que no garanticen la libertad y la seguridad de los trabajadores durante la Copa Mundial de la FIFA. No hay lugar para líderes que no puedan organizar un partido femenino. No hay lugar para anfitriones que no puedan garantizar legalmente la seguridad y el respeto de las personas, diremos, de otro sexo, la LGBT o las personas, ¿cómo que se llama la entidad que agrupa a los sexos masculinos y se transforma? No me acuerdo cómo es el nombre.
0: Sí, LGTB, la comunidad.
1: Esa comunidad. Les respetó aquel día, Clavenes, en la previa del Mundial Qatarí, todo lo que dijo ella. No hay lugar para anfitriones que no puedan garantizar legalmente la seguridad y el respeto a las personas de la LGBTO. Le dijo Diana Clavese en la previa al Mundial Qatarí, en la primera aparición pública importante tras una función, la dirigente noruega estuvo lejos de entregar sonrisas para agradar a sus colegas. Esto lo leo, ¿sabes por qué? Esta crónica. Porque lo que es la valoración de la mujer en distintos hablos. Hoy, hace rato escuchábamos a Raquel hablar. La defensa que hace de valores, ustedes acá, cuando critican la corrupción, cuando esta radio hay una voz de alerta ante tantas cosas que no deben ser, ante tantas cosas malas que no deben ser. Y cuando la plata se gasta indebidamente, cuando un gobernador gasta indebidamente, como plantearon ustedes, en un derroche de cosas, y sabemos que hay una carpa acá para los que menos tienen, los que situación de calle. Ahora, acá el gobierno ha hecho un estudio sociológico, o lo que sea el gobierno de la provincia, la cantidad de gente que hay, se ha publicado. Porque yo el otro día leía que en Rosario dan la cantidad y todo lo que pasa con verdaderamente con estadística, pero me parece a mí que acá esconden mucho bajo la alfombra. Vamos a seguir con el tema de esta líder, que fíjate vos que me hace recordar cuando que no me gustó la actitud de Hanan, el gran jugador que tiene Noruega, viste que se retiró y se fue como cansado, un jugador de la élite de Europa, no sé, yo creo que mentalmente muchos no están preparados para eso. ¿Cómo va a abandonar su equipo? Porque lo abandonó, él dijo me voy y se sentó, salió, no tenía fuerza ya, no sé, yo creo que espiritualmente no están fortalecidos. Tú de Hanan, el gran jugador que tiene Noruega, viste que se retiró y se fue como cansado, un jugador de la élite de Europa, no sé, yo creo que mentalmente muchos no están preparados para eso. ¿Cómo va a abandonar su equipo?

Levene no fue a hacer amigo a Doha, diremos en Qatar. Fue a hacer su trabajo y dijo: no queremos mantener las cosas como están. ¿Me entienden? Habían sido sus palabras el día de la elección ante la asamblea de la NFF, que es la, diremos, la organización que mantiene el fútbol noruego. El mandato que he recibido exige valentía. Debemos estar dispuestos a intentar y cambiar cosas. Ahora, yo me pregunto, ¿cómo hacemos? ¿Solamente es el poder económico de la FIFA? Porque sabemos que el 15% de las entradas que compran es para la FIFA, y el otro 15% a los que venden. Quiere decir que hay un 30%. Está bien, tienen muchísimos gastos para los premios, pero ahí hay, diremos, una publicación que nos diga: no, estamos gastando bien, estamos invirtiendo bien. Eso es lo que pasa. Clavenés, seguimos con la presidenta de la Federación de Noruega, intenta cambiar el fútbol desde adentro porque los conoce bien, con sus brillos y sus mañas. Fíjate vos, futbolista profesional entre 1997 y 2011, ella, en el fútbol femenino. Jugó principalmente como volante ofensivo y delantero en los principales clubes de su país. Registra 231 partidos en la élite del fútbol noruego, con 84 goles. Y también en Suecia, donde aportó en la campaña que llevó al Umeå FC, un club, hasta la final de la Champions League de 2007. La nacida en Milán el 19 de abril de 1981, se presentó a su país en 73 ocasiones, incluidos los Mundiales 2003 y 2007, y el subcampeonato en la Euro Femenina de 2005. Mientras se desarrollaba como futbolista, hizo la carrera de abogacía y se recibió por la Universidad de Oslo, lo que le permitió, tras su retiro, trabajar como jueza asistente en el Tribunal Distrito de la capital noruega. Como jueza, a su retiro del fútbol, trabajar como jueza asistente en el Tribunal de Distrito de la capital de Noruega y como asesor especial del Banco Central de su país. Mira si no tiene antecedente esta señora para estar en el lugar que ocupa. Y fíjate que uno por ahí, los temas son un poco, esta lectura quizás cae un poco frío al oído de la escucha, pero lo tenemos que resaltar, porque esto nos hace pensar que debemos participar más. ¿Cuántas mujeres hay que tienen inquietudes, que realmente son capaces de estar al frente? Y está el machismo, porque todavía acá, lamentablemente, en muchas direcciones hay machismo, y está aquello de que yo quiero estar para la figurar, porque eso existe. Antes de llegar a la presidencia de la NFF, la Federación de Noruega, se desempeñó como directora de selecciones, tanto masculinas como femeninas. En 2023 hizo su primer intento eleccionario para ser parte del comité ejecutivo de la UEFA. Mamita. Aunque no resultó
electa.

0: sus luchas por mejorar el fútbol no cambiaron en lo más mínimo. En el Congreso Extraordinario de la FIFA en 2024 designó a Arabia Saudita como anfitrión del Mundial 2034. Clevenesse representó a su federación, absteniéndose de votar por aclamación, y criticó duramente el proceso eleccionario. El año pasado, la líder noruega señaló que Israel debía ser suspendido de las competencias. Esta señora dijo que Israel debía ser suspendido de las competiciones internacionales. Ahora, sería bueno saber por qué ella decía eso. Ese mismo 2025, en su segundo intento, finalmente resultó electa ante las máximas órganos de decisión de la UEFA. Con el regreso a los mundiales de la selección nórdica, el torneo norteamericano volvió a reunir a Kleves e Infantino. Incluso debieron sentarse al lado durante el partido de su selección ante Costa de Marfil, por las decisiones de final. La noruega, que lleva encendido hasta el cabello de vibrante rojo furioso, también se cruzó con el manda más de la competencia después del triunfo sobre Senegal por la segunda fecha. Y les recordó, según le contó al medio noruego VG, la posición de su federación en relación al reconocimiento de la FIFA a Trump, que es raro, Trump nombrado el premio de la paz. Que ese premio se llevó en esa federación noruega. Diremos esa crítica sobre todo, y en ese congreso ella critica eso. Pedir su eliminación y a respaldar una quita presentada al comité de ética del organismo. Erling Haaland no había nacido cuando su país jugó el que fue durante 28 años su último mundial. Kleves, la otra gran figura del fútbol que Noruega ofrece hoy al mundo, tenía 17 años cuando aquel seleccionado cayó ante Italia 1-0 por los octavos de final de Francia en 1998. Decía: no queremos mantener las cosas como están. El mandato que recibe exige valentía. Debemos estar dispuestos a cambiar las cosas. Todo eso duró horas y media antes de que iniciara el encuentro con los italianos. Yo creo que quizás la FIFA, dice, subestimó a Kleves, porque su voz llevaba desde un país que, en términos del sociólogo francés Pierre Bourdieu, no tiene un capital demasiado poderoso dentro del campo del fútbol, de la mano del espectacular Haaland, quien ya marcó 7 goles en la Copa del Mundo. Noruega ya se ganó su lugar ante los 8 mejores seleccionados de la gran cita. a pesar del respaldo que la FIFA le ha venido dando a la industria, la apuesta deportiva, perdón, vamos a repetir, a pesar del respaldo que la FIFA le ha venido dando a la industria de las apuestas, es decir, el juego, apuestas deportivas, parece que esta no la vio venir. La pared que el fútbol trianguló con la Venez, esa niña que se llevaba la pelota a dormir con ella y que terminó convirtiéndose en la única dirigente que se le planta con valentía, sensibilidad y altura a uno de los organismos más poderosos del mundo.
1: Increíble cómo el fútbol cómo traspasa la política, aunque parezca increíble. Y acá está dando un ejemplo usted con Noruega, con su equipo, con sus dirigentes, metiéndose de lleno en una política internacional que indudablemente, por más que no la queramos meter en el tema de la pelota, se termina metiendo igual.
0: Sí. Fíjate vos que es importantísimo. Y voy a citar un poquito nomás porque ya, si no voy a seguir toda la mañana.
1: Sí, si no veo cómo es.
0: Se va a subastar una reliquia de fútbol. Aprovechando el Mundial, la casa de subastas norteamericana hizo una tentadora respuesta. Puso un remate en la pelota con la que el 22 de junio de 1986 Diego Maradona anotó los dos célebres goles ante Inglaterra. La pelota estuvo durante más de tres décadas en Túnez, en custodia del árbitro Ali Benacer. Según la descripción que realizó la casa de subasta, el referí del mítico partido les escribió una carta en el 2023, donde explicó que el protocolo de la FIFA en ese entonces otorgaba la prioridad del balón al árbitro principal. Sigue la crónica larga, pero citar esto que está
1: en subasta con una base de 2,5 millones de dólares.
0: Mira vos.
1: Así bueno, qué lindo.
0: Puede ser que la comprara algún argentino.
1: Ojalá. Qué lindo lo que ha repasado Toti. Bueno, gracias por todo ese aporte que nos hace permanentemente. Toda la suerte, como nos dijimos esta mañana tempranito para el partido de esta tarde. Sí. Sabemos de la emoción y de la emoción que usted lleva también como buen argentino y sanluiseño, y hoy seguramente que nos va a ir a sufrir, por supuesto.
0: A sufrir. Es así.
1: Y tenemos que sufrir.
0: Ahora, he estado escuchando a algún médico en la tele como uno, por cierta edad, tener cuidado los problemitas del cuore.
1: Sí, hay que no sufrir tanto. Gracias, Toti. Gracias por esta columna.
0: Gracias a ustedes, muy amable.
1: Gracias. Como siempre.
0: Viva la selección.
1: Como siempre, la columna de los jubilados y las jubiladas en acción de nuestro querido Miguel Toti Peirone. 11:28.
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0: La calle es nuestro lugar de encuentro como sociedad. Nunca más la calle en manos de los delincuentes y vendedores de droga. Vamos a recuperar la tranquilidad que caracterizó a San Luis. Vamos a recuperar la calle para los que decidimos vivir dentro de la ley. Vamos a recuperar la calle.
1: Llevamos computado mínimamente más de 400 kilos de cocaína y más de 200 kilos de marihuana. Entonces empezamos a trabajar muy despacio con los pocos recursos que teníamos desde el 2022 y llegamos en algún momento a quemar 73 kilos de cocaína para una provincia del interior mediterránea como San Luis, de poco habitante. Es una barbaridad, más de 600 kilos de droga incautado. Y bueno, y evidentemente eso demuestra que sí, ingresa droga a San Luis, ingresa droga a San Luis.

Bueno, creo ese comando conjunto entre las fuerzas nacionales, el Ministerio de Seguridad de la Provincia, el Ministerio de Seguridad de la Nación, el Juzgado Federal, las Fiscalías Federales, la Gendarmería, la PSA, todo, pero todavía no estamos viendo, yo al menos no veo resultados afirmativos y positivos. Veo que se hacen allanamientos, veo que todavía la droga, el narcotráfico compra jueces, fiscales, policías, y evidentemente hay alguien que da los datos. Yo mando a allanar, mando 10 allanamientos y me sale negativo. O se encuentra muy poca droga después de meses de investigación sólida que deberían dar otro tipo de resultados. Entonces, también hay que modificar, también hay que erradicar los malos elementos, ya sea de la policía de la provincia, de la policía federal. Y bueno, y el que quiera ser honesto, que sea, y si no, que dé un paso al costado y permita que otros compañeros que puedan trabajar de forma más coordinada, certera y positiva, ¿no?

Tu la cena en Villa Mercedes con Claudio Poggi, que terminó de la peor manera. Yo dije todo lo que tenía que decir y todo lo que sentía, y no tuve otra respuesta de quererme hacer creer que habíamos ganado, cuando evidentemente esto no lo cree un niño muy pequeño. Y si hay alguien que no acepta una derrota, si no quiere corregir errores, es imposible seguir adelante.

0: Yo creo que Claudio Poggi fue un mal gobernador. Yo creo que fue un mal gobernador. En ese periodo, la provincia de San Luis se empobreció, perdió empleo de alta calificación y la obra pública fueron los menores niveles de gestión de concreción de obra pública.
1: Y la prueba más clara de cuál es la situación de Poggi es que yo creo que hoy el territorio del combate político es Villa Mercedes. Lo creo absolutamente. Entonces Poggi no tiene ni un solo dirigente de Avanzar ubicado en la conducción de cualquiera de las fracciones de su boleta. Es decir, el candidato intendente es radical, el candidato a concejal en primer lugar es radical y el candidato a diputado provincial es radical. Entonces, por otro lado, esto está demostrando que no creció en Villa Mercedes, porque si no, no ha podido poner un dirigente de su espacio, por algo es.

Mastubi, ¿dónde están las Tubi? A ver, las miles de bicicletas que regalan, ¿dónde están? ¿Dónde están? ¿Dónde circulan? Entonces quiere decir que es una inversión mal hecha. Es una inversión, desde mi punto de vista, para hacer la vieja politiquería del siglo XX, comprar las voluntades. Estamos en el siglo XXI, o se debería acabar, o se debería acabar. Y absolutamente decadente, porque repartir bicicleta no es una política. Si queremos que ahí empiece y termina, no sé qué, la ayuda social, no sé qué, la promoción social, no sé qué promovemos.

0: ¿Cuál? Son distintos. Adolfo es buen tipo. Adolfo es buen tipo. Alberto no.
1: Los hermanos Giraudo, según expresa Luis, Luis no tiene nada que ver en lo político con José. Y yo le creo a Luis. Y José fue a hablar conmigo, se sacó una foto y con la foto fue a negociar una mejor posición para él. Utilizó la reunión para beneficio personal. Y yo, beneficio político personal. Y yo creo que la política es servir al bien común.
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Informaciones del ámbito nacional. El gobierno nacional festeja la baja de la inflación, pero atiende encuestas que lo ponen al límite con la oposición. El aumento de precio por debajo del 2% trajo alivio, pero la actividad no despega.

0: 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Creo que me
1: gusta. En este contexto de crisis, somos conscientes de que la plata no alcanza y que se nos está haciendo difícil a todos.
2: Está bien de plata, financieramente está bien. Tal vez no esté, no digo, mira, está bien, pero nuestras perspectivas de gastos son mayores. Bueno, bien. Esa es otra historia, pero que la plata está, sí.

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0: Necesitamos recuperar el sistema de salud poniéndolo al servicio de los ciudadanos. Vamos a cuidar toda la infraestructura hecha, pero la vamos a poner en funcionamiento, al servicio de los vecinos. De nada sirve construir un gran edificio si en su interior no hay un eficiente servicio de salud.
1: Para la sociedad es normal entrar a una red social y ver rifa. Claro. Ver los estados de la gente juntando plata, ya es natural. La pregunta es, ¿debe ser así? No. Un estado totalmente ausente, un estado nacional y provincial ausente en las acciones de salud.
2: Información de la política a nivel nacional, cautela y preocupación en el gobierno nacional por la lenta negociación para suspender las PASO. No se habló del tema en la mesa política de Karina Milei y Santiago Santilli, los gobernadores que se manifestaron a favor y los que la Casa Rosada recibirá en los próximos días.

También otra de las informaciones nacionales, una influencer argentina denunció un intento de abuso en Estados Unidos y dijo que un grupo de argentinos la salvó. Melina Moriatis relató que fue atacada cuando llegaba al lobby del hotel donde se alojaba para ver el partido de Argentina e Inglaterra por la semifinal del Mundial. La que debía ser una jornada festiva como parte de la previa de la semifinal Argentina-Inglaterra del Mundial 2026 se transformó en pocos segundos en una pesadilla para la periodista deportiva e influencer argentina Melina Moriatis. El escenario fue el lobby del hotel en Atlanta, Estados Unidos, cerca de las 2:30 de la madrugada de este lunes. Allí la joven vivió un intento de agresión y acoso que, según sus propias palabras, pudo haber terminado en una tragedia si no fuera por la intervención de cuatro sanjuaninos que salieron a defenderla de una persona que quiso abusarla.

La policía no tiene recursos. La policía, vos los ves con 40 grados de calor, o ahora que vienen las temperaturas bajo cero, las chuequeadas en una bicicleta. Entonces vos decís, un delincuente que anda en moto, andan mejor armados, ¿qué es lo que va a hacer ese pobre policía que cobra dos mangos encima?

Información policial de la provincia de San Luis. Información policial dice que pone en conocimiento que personal policial se encuentra trabajando sobre Avenida del Viento Chorrillero en la ciudad de Juana Coslay, donde se produjo un accidente de tránsito fatal alrededor de las 6 de la mañana de este miércoles 15 de julio. De acuerdo a las primeras averiguaciones, un hombre mayor de edad que caminaba por ese sector fue atropellado por una motocicleta que era conducido por un ciudadano, también mayor de edad. A raíz del impacto, el individuo que circulaba a pie perdió la vida. En tanto, el motociclista fue asistido por personal de la salud debido a las lesiones que presentaba tras el siniestro vial.

Bueno, también de la información policial, de acuerdo al hecho que había relatado Raquel en la jornada de ayer al mediodía, investigan un homicidio tras la muerte de un hombre que permanecía internado desde el 4 de julio. La justicia y la policía de San Luis investigan un homicidio tras el fallecimiento de un hombre de 47 años que permanecía internado desde el pasado 4 de julio luego de haber sufrido una grave agresión física en la ciudad de Villa Mercedes. La causa, inicialmente caratulada como averiguación de lesiones graves, pasó a ser investigada como averiguación de lesiones graves seguidas de muerte, bajo intervención de la unidad de abordaje fiscal a cargo de la doctora Gabriela Milstein. La víctima, el viernes 4 de julio, alrededor del mediodía, ingresó al centro de salud de primeros auxilios del barrio Obras Sanitarias con una grave lesión en la cabeza, lugar donde personal policial tomó conocimiento de la situación. De acuerdo con las actuaciones policiales, el hombre habría sido agredido con un elemento contundente debido a la gravedad de las heridas. Fue trasladado al policlínico regional, donde permaneció internada en la unidad de terapia intensiva y posteriormente fue derivado al sanatorio La Merced. Ante el delicado estado de salud de la víctima, la fiscalía ordenó dar inmediata intervención al personal policial a fin de realizar las tareas investigativas correspondientes. El lunes 6 de julio, la víctima fue nuevamente ingresada al policlínico regional, donde fue sometido a una segunda intervención quirúrgica. Finalmente, el domingo 12 de julio, se produjo su fallecimiento. En el marco de la investigación, efectivos policiales realizaron relevamientos de cámaras de seguridad públicas y privadas, además de entrevistas testimoniales. Como resultado de estas tareas, se logró aportar datos importantes sobre el hecho, los cuales se pusieron a disposición de la fiscal interviniente. Es importante destacar, dice la información policial, que hasta el momento no se ha radicado ninguna denuncia vinculada a este hecho en sede policial. No obstante, debido a la gravedad de lo ocurrido, tanto la policía de la provincia como la justicia han iniciado de oficio las tareas investigativas correspondientes a fin de esclarecer las circunstancias y determinar las responsabilidades que pudieran surgir. Por último, y en virtud del avance de las tareas investigativas, hacemos saber que desde la Policía de la Provincia mantenemos informada a la comunidad y a los medios de comunicación, brindando oportunamente toda aquella información que pueda ser comunicada sin afectar el desarrollo de la investigación. Esa es la información que aporta la Policía de la Provincia de San Luis.

0: Bienvenidos al ciclo lectivo 2026, el año de la educación en San Luis.
1: En el año de la educación va a una escuela y 400 están abandonadas, ¿viste? Las cooperadoras andan haciendo rifita, ¿viste? Para poder hacer prender una estufa o se pasan los niños, los bancos de una aula, las otras en la secundaria. Eso yo lo veo acá en Justo Ara. El que llega primero a la escuela tiene banco. El que llegó un poquito más tarde o entró más tarde tiene que estar parado. Es un desastre, ¿viste? Un desastre. Yo tengo esperanza cero. Yo lo hablé personalmente con él.

0: La última actividad judicial se realizó el día domingo pasado, hace 3-4 días. El domingo pasado a las 6 de la tarde hubo una audiencia en los tribunales en Villa Mercedes, a la que asistió el doctor Darío Oviedo. Bien. En representación del gobierno de la provincia, precisamente por el tema de la cosecha.
1: Hay una aplicación que se llama Pedidos Ya, ¿sí? Si vos pedís una milanesa o un sándwich, el que te trae el sándwich no va a ser responsable si está cruda la milanesa. Yo era un funcionario que tenía cargo en Pueblo Ranquel. O sea, iba a Pueblo Ranquel una vez por semana, cada 15 días, una vez por mes, cuando hacía falta. Por una cuestión de proximidad con el campo del Caburé, todas las irregularidades, más en la zona rural, se conocen, y si te cortan un candado. Entonces, a mí, como era por ahí el funcionario de provincia más cercano, la gente de la zona, los lugareños, me decían, che, entro tanto, entro. Entonces, yo era un portavoz de la situación del Caburé. Pero yo reportaba a mi superior, que era el doctor Basla, o también al doctor Víctor Andrés. No tenía yo facultad ni poder de decisión, no tenía a mi cargo la administración ni el poder de decidir sobre el Caburé.

Pará, Claudio, te dimos todo. Claudio Poli, ministro, fue diputado provincial, diputado nacional, jefe de gabinete, presidente de la Cámara de Diputados, mire, fue todo. Se le ha dado todo. Esta buena estrategia que hace Poggi de victimizarse, que le da mucho resultado,

La crisis en la provincia de San Luis, la inflación baja, pero el consumo se desploma. Familias puntanas no llegan a mitad de mes en medio de un mercado laboral precarizado.

El Instituto Nacional de Estadísticas y Censo, INDEC, informó que la inflación en junio fue del 1,9%, acumulando un 33,5% en los últimos 12 meses. Si bien el gobierno y sectores financieros celebraron el indicador más bajo en 10 meses, alcanzando una cifra similar a la de agosto de 2025, la calma en las góndolas es el síntoma de una economía paralizada.

0: No, Alberto Rodríguez Sala es nuestro rival, es nuestro adversario. No, Adolfo integra el gobierno.
1: Está con ustedes.
0: Integra el gobierno, coalición, sí.
2: Vamos al 2011-2014, donde hace el análisis. Por eso digo que son los 25 años que los comprenden a los dos, no a uno solo. La decadencia, son responsables dos, no uno. Dos gobernaron San Luis. El Alberto y Claudio Poggi se turnaron en estos 25 últimos años. ¿Y qué lograron entre los dos? Se perdió el pleno empleo, se incrementó la pobreza, se terminó el mantenimiento de todo el tremendas obras de infraestructura que tiene la provincia, se perdió la industrialización, se perdió la calidad educativa. En el año de la educación, ¿qué calidad educativa tenemos? Por Dios.

Grave caso en Nachel. Le tuvieron que poner seguridad privada a una víctima de violencia de género. La determinación para preservar la vida de una mujer la hizo pública el abogado Esteban Bustos. Detalló que ha sido objeto de tortura, hostigamiento e incluso ataques a su vivienda. El atacante y sus cómplices están libres. De acuerdo a la información, una mamá y su hija menor de edad viven desde el 2020 una pesadilla por una seguidilla de hechos de extrema violencia cuyos autores han sido denunciados ante la justicia. El principal agresor es un ex de la mujer que ha cometido todo tipo de vejámenes y tiene intenciones de matarla, informó con preocupación el abogado. Ante la escalada de hechos de violencia y el miedo que tienen madre e hija, es que ahora en la casa que tienen en Nachel, departamento Chacabuco, le colocaron seguridad privada a la espera de que la justicia disponga algún tipo de medida contra el atacante y su grupo de amigos. Han violentado todas las medidas restrictivas que le impusieron y lamentablemente hemos tenido que llegar a este extremo, apuntó el abogado.

0: También se va a utilizar lo que haya de maíz para la alimentación del ganado que está en el campo ranque. El primer aprovechamiento económico es para alimentar al ganado que está en el campo ranque.
1: La primera vez que veo esa foto, ¿pero sabes por qué el maíz está muy bueno? Porque está parejito y verde, parejito y verde. No, es no. Por favor, el maíz puede rendir un poquito más, un poquito menos, depende de la lluvia, depende del fertilizante que le pusiste, etcétera. Sí, puede rendir 4.000, 5.000, 6.000 o 7.000 kilos. Bueno, podrán discutir, mirá el margen que tienen, pero decir que eran 700 kilos es de unos sinvergüenzas, cara dura.
2: Salarios devaluados, estatales puntanos insisten que el endeudamiento condena a las familias. ATE San Luis advirtió que la pérdida del valor adquisitivo de los sueldos de los agentes estatales supera el 100% y que están por debajo de la línea de la pobreza y exigen una recomposición urgente.

0: Bueno, gordito, discúlpame, te dejé solo un ratito porque cuando hay que atender cuestiones, hay que atender cuestiones. ¿Vos viste cómo está todo esto?
1: Sí, está todo son esto. Cuestiones.
0: No,
1: son
0: no,
1: cuestiones.
0: Bueno. Ya me diste el para hoy. La lista del matambre. ¿La tenés?
1: Sí, acá tengo la lista.
0: ¿Tenés que poner más?
1: Tengo que poner más.
0: Tenés que poner más. Bueno.
1: Acá se acaba de sumar Benicio y Fernanda.
0: Bien, bien,
1: ahí
0: bien.
1: Lo vamos a poner acá.
0: Ay, a ver, me dejé el celular en... ¿Se lo puede pedir a la Secre? El celular me lo dejé en el estudio del otro lado. Bueno, todo un tema, el partido de hoy. ¿Usted dice de comer el asadito o no? Lo comemos
1: sí,
0: después.
1: ¿Eh? Siempre. Siempre, bueno. Siempre como un asadito, señora.
0: Sí. Creo que acá hay todas las personas que nos han escrito para participar, todas las personas tienen que escribir lo mismo, nosotros se lo vamos a anotar.
1: Dale.
0: Emil se está por ahí para que nos diga cuál es su a ver, ¿cuál es el resultado? El suyo es 2-1.
1: 3-1.
0: 3-1. Maxi.
2: 3-2.
0: 3-2. Emi.
3: 3-1.
0: 3-1.
3: Vamos con el 3-1.
0: Bueno, no, yo 2-1. 2-1. El Benjamín del grupo de acá, de los colaboradores de la radio.
4: 2-2.
0: 2-2. ¿Nos vamos a penales?
4: Sí.
1: ¿Y en penales?
0: Listo. Uy, va a trabajar el Dibu.
1: No trabaja.
0: Otro para el infarto. No. Bueno, Benales. Todas las personas que van Benales. A estar participando, Emi las va a anotar. Y seguramente, ¿cómo lo vas a hacer, Emi, sea esto? Mirá.
3: A ver.
0: ¿Cómo lo vas a hacer al sorteo? Después, entre todos los que ganen.
3: Entre todos los que acierten el resultado del partido, los vamos a anotar, van a la urna y ahí hacemos el sorteo.
0: ¿Cuándo haces el sorteo?
3: Apenas termina el partido.
0: Termina el partido.
3: Sí, pero,
0: ¿haces el sorteo?
3: Sí, pero tienen tiempo de participar hasta que cuando inicie el partido
0: se acabó todo. Se acabó todo. Sí. Me estás diciendo que lo sortearías después de los resultados, después de lo que pase, y de ahí mañana sería entregado. Mañana vemos, ¿eh?
3: Sí, sí, sí.
0: Porque hay muchísima gente, Emilce, vas
3: sí,
0: a tener mucho trabajo.
3: Sí, ya van más de 1,000 personas participando, así que va a llevar un ratito, van a tener que tener paciencia, porque son muchos los que hay que anotar.
0: Bien.
3: También hay que ver cuántos aciertan, pero son muchos.
0: Perfecto, perfecto. Pero capaz que si nos comunicamos con la gente de Caribane, ya nos guardan el matambrito, porque el tema es que tenga el matambre, porque hoy se va a agotar el matambre en Caribane.
1: Sí, los pites como somos los argentinos.
0: Todo asadito, todo asadito.
1: Todo el mundo come asado hoy.
0: Sí, ¿no, gordo?
3: Bueno, usted ayer bien con el pronóstico de Francia-España.
0: Sí, no había dudas. Yo en eso, por ahí digo, pucha, y sabe que le metí penales por meterle algo. Pero a Raúl le vengo diciendo del lunes.
1: Sí, yo vengo planteando
0: lo
1: de
0: España. Lo vengo planteando de la semana anterior. Sí, sí.
1: Contra
0: España.
1: Todo pronóstico.
0: Sí, sí,
1: todo
0: sí.
1: Estaba que
0: ganaba España.
3: Sí, yo me acordaba ayer de
0: ganaba España.
3: Mirá la voz.
0: Bueno.
3: La única fue el que dijo de España, ¿sí?
0: Bueno, acabamos de hablar con uno de los chicos de las redes también, que él dice que no es un partido más.
1: No es un partido más.
0: No, él dice que son...
1: Él pone el sentimiento.
0: No, él dice que son las Malvinas. Yo que quiero aplacar los ánimos, está todo bien, pero calmemos los ánimos.
1: Este pronóstico es para el infarto. Penales y que Argentina por penales.
0: Lo anotó, ¿no?
1: Ah, sí,
0: creo que
1: penales
0: no,
1: Argentina.
0: No participa, creo que él no participa. Bueno, nos vemos mañana.
1: No, mañana.
0: ¿Cómo hace la gente en las redes para seguir jugando? ¿A dónde?
3: Seguir participando en el Instagram y Facebook como FM La Nuestra 100.3.
0: Pero me compartiste a mí, a la TTRQ.
3: Y en TTRQ también, en cualquiera de los dos perfiles van a encontrar. Siempre tienen que recordar de que tienen que seguir en Facebook
0: a
3: y
0: la
3: en
0: nuestra.
3: Instagram. Tienen que seguir las páginas, tienen que etiquetar a un amigo o varios amigos, lo que quieran, y dejar las últimas 4 cifras del DNI.
1: Ahí está.
0: Acá la hacen fácil, te mandan un mensajito.
1: Sí, mensajito.
0: Escucharon, ¿no? Etiquetar. No.
3: Etiquetar,
0: compartir.
3: Etiquetar amigos, compartir, seguir las redes, tienen que ser seguidores de las redes, dejar el pronóstico, por supuesto.
0: Obvio.
3: Y
0: bueno, Nancy, que ganó las milanesas, se fue feliz.
3: Contenta.
0: Feliz de la vida, ¿eh?
1: Nancy,
0: feliz de
1: la
0: Nancy estaba muy contenta porque dice que nunca había ganado nada.
3: Sí.
0: Va, todos los que han...
3: Varios de los últimos que han venido a retirar premios han sido ganadores que por primera vez han llevado algo y han...
0: Se escapó un ratón del maíz del caburé.
1: No.
0: Ayer y se robó una picada.
1: No.
0: Se llevó una picada de la radio. Un ratón cabeza negra.
1: No.
0: Qué picada, ¿no? Qué picada. La del Pampita. Son las picadas del Pampita. No hay arreglo.
1: Justo para el partido.
0: No hay arreglo. Hoy para el partido. O el de ayer.
1: Para el partido de ayer. Hoy vuelvo de cosas.
0: No mejoraste nada. No, te pones a trabajar. Chao. Nos vemos del aire. Hay que comer. No, no. Sí, vamos. No, suerte del aire. Aclaremos. Hay mala suerte y buena suerte.
1: Bueno, buena suerte.
0: Claro, pues, claro. Sí, no, porque si usted dice suerte, está mejor éxitos.
1: Éxitos.
0: Claro. Éxitos. La mejor, no te vayas a dormir gordo vos gorda, no te vayas a dormir como con el otro día, con el otro partido, con Egipto, porque bueno, se fue a dormir, se tapó la cabeza con el Egipto.
1: No, pero era porque estaba toqueteando la cábala. Viste, cuando las cosas vienen complicadas,
5: viste.
1: La
5: cábala.
1: Empezó a toquetear la cábala y se fue la cábala.
5: Parece que era yo la mufa, porque me acosté y empezó a ganar.
0: Y te
1: despertás.
0: Hoy te acostás ahora y no me levantaste a las 7.
1: 4, 4 y 5.
0: Claro, sí. Te vas a dormir.
5: Hoy me acosté
0: claro, te lo pedimos, por favor. Chao, Maxi. Hasta
5: chao,
0: mañana.
5: Raquel, chao,
0: hasta mañana. La vida continúa.
1: Sí,
0: mañana continúa, nos encontramos. La vida continúa. Chao, gordito.
1: Chao,
0: nos vemos.
1: Nos vemos.
0: Y Emi, seguimos en las redes.
3: Seguimos en las redes.
0: Contactadísimos.
3: Sí, hoy más que nunca.
0: Dale, hoy más que nunca. Chao, hasta mañana.

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5: Su radio le da la hora, 13 horas, 4 minutos.
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9: Su radio le da la hora. 13 horas. 31 minutos.
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0: finalizado. 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
1: Gracias.
2: Después

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2: Su radio le da la hora. 14 horas, 4 minutos.
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1: Su radio le da la hora. 14 horas, 30 minutos.
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0: Ingeniero, buenas noches.
1: Hola, buenas noches. Llamo por la reconexión del medidor, que estoy sin gas.
0: Me he equivocado.
1: ¿Cómo?
0: Estás hablando de una pizzería.
1: Perdona.
0: No, está bien.

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5: Su radio le da la hora. 15 horas, 6 minutos.
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5: Su radio le da la hora. 15 horas, 34 minutos.
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1: Su radio le da la hora. 16 horas en punto.
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3: Su radio le da la hora, 16 horas 36 minutos.
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0: 6 minutos.
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1: Su radio le da la hora. 17 horas, 29 minutos.
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1: Su radio le da la hora, 18 horas, 5 minutos.
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1: Su radio le da la hora. 18 horas, 31 minutos.
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0: 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Su radio le da la hora.
8: 19 horas, 4 minutos.
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1: Su radio le da la hora. 19 horas, 29 minutos.
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7: Su radio le da la hora. 20 horas, 9 minutos.
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1: Su radio le da la hora. 20 horas, 31 minutos.
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Y bueno, nos vamos al palo, ¿no? Fue una noche tremenda esta, loco. Mucho calor, mucho fuego acá adentro. Y nos vamos a ir con más fuego todavía. Se viene

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